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1: Tengan ustedes una cordial bienvenida en el día de hoy. Hoy día, 8 de este mes de junio, estamos saludando a todos los Armandos que hoy día se encuentran de santo. Y ya dentro de los próximos ratitos le vamos a estar dando la definición. El 9 va a ser Efraín, después Paulina, Bernabé, así sucesivamente vamos a estar dando el significado de los nombres. Idénticamente igual de los sueños. Estamos juntando algunos sueños, sí, para dar varios cuando nos toque leerlos por la radio. Entonces vamos dándole prioridad también a las personas que me están preguntando por las pulseras. Miren, esto de las pulseras se ha vuelto algo bastante complejo. Hay mucha gente que confunde la pulsera que yo estoy vendiendo con una pulsera de origen asiático que venden por ahí, que no tiene la garantía que yo entrego, porque tampoco la idea mía es causar algún tipo de conflicto. La pulsera que yo entrego es la auténtica, la original, la que se ha entregado por más de 27 años, 25, para ser más o menos justo, en algunas ciudades, en otras ya llevamos algún tiempo y en otras estamos empezando, pero la calidad de la pulsera siempre ha sido la misma. Les recuerdo que la pulsera óptima ya me llegó. Me llegaron algunas, sí, tengo poquitas pulseras, pero tengo. Son buenas para el reumatismo, artritis, artrosis, mala circulación a la sangre, dolores de cabeza, ciáticos lumbares, insomnio, esa gente que le cuesta quedarse dormida, esa gente que más bien se amanecen despiertos, la pulsera óptima les va a hacer muy bien. Idénticamente, dolores de hueso, dolores de articulaciones, artritis, artrosis, osteoporosis y todas las enfermedades que terminen en iti y osi. Es buena la pulsera, yo siempre la recomiendo. Es más, está científicamente comprobado ya en un estudio que se hizo de que la pulsera es realmente hace bien, no hace milagros, pero sí hace bien en todo lo que son enfermedades. Eso tiene que ser por el biomagnetismo que ella también tiene y la combinación de metales que también es fundamental. Eso sí, la pulsera dura entre un año y año y medio, no la use más ni tampoco la vaya a emprestar, porque realmente cuando usted la empresta le está traspasando las mismas dolencias, los mismos dolores con la cual realmente fue tan buena y se lo va a terminar pasando a la persona que a lo mejor usted quiso ayudarla. Si usted realmente quiere ayudarla, dele la dirección en donde la puede localizar, que siempre en la segunda y última parte final del programa yo se las entrego. ¿Quiere que realmente este año le vaya espectacularmente bien el amuleto de la virtud? Un gran generador de buenas vibras y a la vez un gran disipador de todo lo malo. Cuando usted quiere tener éxito, triunfar en el amor, tener éxito en los negocios, que de una vez por todas despegar el amuleto de la virtud, yo siempre lo recomiendo porque es bastante bueno. A lo mejor usted se encuentra desorientado, enfermo, desmoralizado, porque ve con pena, con tristeza, como todas las cosas se le vienen abajo. Venga a verme. Yo, con los conocimientos que tengo, le voy a ayudar a sacarse esa venda oscura que le cubre sus ojos, el porqué de sus fracasos, el porqué paso que da es un paso de tragedia, porque en todo lo que pone mano le va mal. A lo mejor usted es agricultor, siembra y pierde las cosechas. A lo mejor usted ha estado a punto de casarse 3, 4, 5 veces y siempre es más de lo mismo. A lo mejor usted pasa enfermo, pasa decaído, toma y toma remedios y se siente prácticamente igual y peor. Venga a verme, tráigame las primeras aguas de la mañana. Me refiero a las orinas. Estas tienen que ser en una botellita transparente, ojalá de vidrio, para saber efectivamente si la enfermedad que tiene es buena o es mala. O a lo mejor en su casa se sienten ruidos, pasos extraños, se secan las plantas, se mueren los animales, las gallinas andan cantando igual que un gallo, venga a verme, tráigame un poquito de tierra de la casa junto con un poquito de agua para saber efectivamente si esa casa tiene algo, sí o no. Vamos ya a los sueños, mire que conversando siempre se me pasa el tiempo. ¿Qué soñarse con un cadáver? Bastante corto el sueño, me dice, ¿qué significa soñarse con un cadáver? Gracias. A ver, soñarse con un cadáver siempre significa un mal presagio, malas noticias. Deberá vencer numerosas dificultades, tanto en el plano financiero como en el terreno afectivo. Necesitará mucho coraje y toda la fuerza en estos momentos oportunos para alcanzar una mejor posición. Sufrirá el peso de la soledad. Ninguna ayuda exterior le podrá sacar las enfermedades y el estado depresivo en el cual usted está cayendo. Bastante complicado el sueño. Nunca pensé que era tanto. Vamos a las cartas, vamos a la correspondencia. La segunda carta dice así: estimado profesor, soy una joven universitaria que tiene 23 años y resulta de que hace un tiempo a la fecha he venido poniendo mis ojos en un muchacho que me llama bastante la atención. Él es una persona que realmente no se junta con todo el mundo, más bien es una persona más bien solitaria. Él siempre como que anda aparte de todos, no se junta con nadie. Y realmente me llama la atención porque es bastante atractivo. Y realmente yo siento cosas con él. Cada vez que estoy cerca de él siento como mariposa en el estómago, me pongo nerviosa. Y parece que él nota eso porque cuando yo le empiezo a conversar o le intento entablar alguna conversación, él siempre es como frío conmigo, es indiferente. Es la única persona que prácticamente no me piropea, no se me tira encima indirectas, y realmente es como que me tiene mal, porque es como que todo lo contrario a lo que sucede siempre. Yo le contaré de que tengo un bonito cuerpo, soy bastante bonita, y siempre en el verano trabajo como promotora, ¿ya? Y en los team que andan en las playas o en los lugares. Y realmente yo quisiera que usted me explicara, porque yo una vez lo escuché hablar del descontrol de magnetismo y parece que yo tengo esto porque estuve investigando un poco y es justamente lo que usted siempre habla, ya cuando uno atrae y aleja. Yo por favor quisiera que me orientara y me dijera qué es lo que pasa con este muchacho. Si realmente me la juego yo, le voy a ser indiferente o qué va a ser lo que va a suceder. Se despide de usted, corazón triste. A ver, se nota que tú eres una muchacha bastante educada, una muchacha con bastante estudio. Muy linda la letra que tiene usted, pues no me costó absolutamente nada leerle la carta. A ver, yo te voy a explicarte. El descontrol de magnetismo siempre sucede y siempre se provoca cuando una mujer soltera, así como tú, se ha metido con algún hombre casado, separado o viudo. O cuando se han sido violentadas a temprana edad, cuando la han abusado. Lo otro, cuando en una relación de pareja existe un tercero. Así se descontrola el magnetismo. Ya porque el magnetismo siempre es lo que nosotros provocamos sobre las personas. Atraemos o alejamos. Y esto siempre tiene que estar completamente equilibrado. Cuando existe este desequilibrio, por las cosas que ya te las mencioné, es justamente lo que te pasa a ti, pues como que te buscan para pasarlo bien un ratito y después te largan. O tú simplemente pierdes el interés muy rápidamente. Y usted, en todos los ejemplos que tengo y todos los que le di, prácticamente está casi en todos, menos en el que fue violentado, abusado a temprana edad, pero sí realmente en todos los demás. Yo le voy a contarle algo. Usted no vaya a perder el tiempo con este muchacho, porque este muchacho no le va a corresponder. Este muchacho no tiene ni la más mínima intención en acercarle ni hacerle cosas de lo que a lo mejor usted desea. Porque él tiene pareja. Sí, él está pololeando. Y la persona con la que él tiene es bastante celoso. Sí, él es gay. Por eso es que realmente nunca se ha fijado en ti. Por eso es que siempre pasa solo.
2: él tiene una tendencia sexual que es como la alternativa que está tan de moda hoy en día. Sí, a él no le gustan las mujeres. Él tiene su pololo y créeme que lo pasa muy bien ahí. A veces pasa, hoy en día usted se puede dar cuenta que de repente puede estar hablando con alguien, puede tenerlo al frente suyo, y si él después no le dice qué tendencia tiene, usted no sabe para qué lado tirar la pelota. Pero bueno, cada uno decide el camino que toma, siempre con respeto hacia los demás. Vamos ya a la siguiente carta para el día de hoy. Dice así: sabe, profesor, yo le escribo porque mi mamá se encuentra bastante enferma. Se encuentra prácticamente postrada en una cama, sin poder caminar. Y con decirle que los doctores ya no quieren hacer nada más con mi mamá. Yo estoy buscando por todos los medios en recuperar a mi madre. Porque usted entenderá que para un hijo es muy triste ver cómo una madre se muere en una cama. Y yo realmente lo he escuchado a usted y creo que usted me va a dar la respuesta que yo tanto ansío escuchar. Yo quisiera saber si la pulsera que usted vende le va a hacerle bien a mi mamá, sí o no. Lo otro, dígame por qué mi mamá realmente no se puede mejorar. Hemos visitado cuanto naturista ha llegado a la ciudad y siempre es lo mismo. La otra vez fuimos a una parte de donde el caballero le dio una cápsula y realmente fue a parar al doctor porque le bajó unos dolores de estómago y prácticamente iba como con un ataque de vesícula. Yo quisiera que realmente usted me dijera qué debo hacer con ella, qué debo ocurrir y qué debo realmente realizar. Se despide usted, hijo, que quiere escuchar alguna buena noticia. Mire, yo le voy a contarle, lo que pasa es que su madre está con una enfermedad que es bastante complicada, está en una enfermedad terminal y los doctores ya siempre se lo han dicho y se lo han dicho de todas las maneras posibles. Su mamá tiene cáncer a los huesos y esos son los dolores tan fuertes que ella sufre, que a veces ni siquiera se resiste, que se llega a hacer hasta pipí cada vez que le llegan a dar esos dolores. Lo que pasa es que usted no quiere asumir la enfermedad y esto está terminal. Aquí los doctores hicieron lo inhumanamente posible por sacarla adelante. Muchas veces estas enfermedades se declaran crónicas, terminales, y ya solamente con medicamento y a esperar que suceda el momento. Su mamá, aparte, sufre de úlceras varicosas en las piernas y muchas cosas más. No busque solución, no busque mejoría. ¿Sabe por qué? Porque lo único que va a buscar usted es a una persona que le engañe, que le estafe y le lleve lo poco y nada de plata que usted realmente tiene. Su mamá, usted tiene que ir pensando que ya tiene que descansar. Ya tiene casi 80 años. Con todas las enfermedades que tiene encima en el cuerpo, ¿qué más le va a pedir? Lo único que tiene que pedirle es a Dios que se acuerde de su madre y se la haga sufrir lo menos posible.
1: 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Ahora nos vamos a una pausa musical y ya continuamos con más programa, con la dirección y por supuesto los días de atención.

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0: Les recuerdo que ya está la actualización del amuleto de la virtud, por lo menos el amuleto que yo vendo. El amuleto que hemos vendido durante ya 25, 26 años tiene su actualización. Se llama el amuleto de la Tierra del Sol. Es lo que viene a reemplazar al antiguo amuleto. Este ya viene más potenciado, tiene mejores cualidades. No hay que estarlo recargando, no hay que estarlo calibrando, no hay que estar haciéndole absolutamente nada. El amuleto, el nuevo que estamos vendiendo, el amuleto de la Tierra del Sol, es un amuleto que viene listo para usarse. La misma garantía, inclusive le vamos a subir un poco más de tiempo porque tenemos claro que realmente es bastante efectivo y cómo realmente funciona. Si usted quiere que realmente le vaya bien, el amuleto de la Tierra del Sol va a ser su nueva alternativa. 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Porque también teníamos que estarlo probando, viendo realmente si cumple con todas las expectativas, con los clientes, con la gente que realmente ha sido fiel por tanto tiempo. Lo que no ha cambiado, porque realmente sigue siendo algo que no tiene competencia alguna, es la pulsera óptima. La pulsera óptima, buena para el reumatismo, artritis, artrosis, todo lo que es dolencia, la pulsera anda bastante bien. No hace milagros, ni tampoco usted se va a mejorar, pero sí se va a sentir mucho mejor. 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Por la sintonía prestada en el día de hoy, las muchísimas gracias y será hasta mañana.
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Ricky Martín nos acompañaba en la música, son las 20:47 minutos. Para quienes están en la compañía de Radio Surcos, queremos hacer una solicitud de nuestro servicio de utilidad pública. Se busca a la menor Anaís Galdames Ríos. No se sabe nada de su paradero desde hoy aproximadamente a las 5 de la tarde. Ella habría dejado sus pertenencias en el Liceo Bicentenario, donde es alumna. Anaís es de una niña de 13 años, delgada, aproximadamente mide 1,58 m. Su cabello es de color oscuro, usa media melenita y podría andar con un polerón y jeans. Bueno, queremos hacerle un llamado a Anaís o algún amigo o alguien cercano que pueda conocer de su paradero, decirle a Anaís que sus padres están muy preocupados, están en busca de ella. Han hecho un recorrido bastante importante por diferentes puntos de la ciudad y esperan que ella muy pronto regrese a casa. Por eso estamos haciendo este llamado a través de la radio. Si usted conoce a Anaís Galdames Ríos, volvemos a decir, es una menor de 13 años, podría vestir jeans, polerón negro, mide 1,68 m aproximadamente, es delgada y no se sabe nada desde las 5 de la tarde de hoy, lunes 8 de junio. Son sus papás quienes están muy preocupados, podría estar a lo mejor en casa de algún compañero, alguna amiga, alguien conocido. Como decíamos, ella salió hoy desde el Liceo Bicentenario dejando sus pertenencias y desde las 17:05 de la tarde no se sabe nada de ella y se desconoce su paradero. Rogamos a quien pueda entregar alguna información o si Anaís quiere comunicarse con nosotros, le vamos a entregar nuestro número de teléfono, el 98207-74030. Rogamos a quien tenga alguna información, por favor, también se comunique con la radio a nuestro teléfono de red fija, al 732-51-2719, o reiteramos a nuestro teléfono el 98207-74030. Si Anaís nos está escuchando también, bueno, decirle que sus papás están muy preocupados y esperan que muy pronto vuelva a casa.

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Amanece un nuevo día. 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
1: ¡Ay, qué rico levantarse, ¿ah? Qué rico despertarse cada mañana! 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
2: ¡Ay, qué rico levantarse, ah! Qué rico despertarse cada mañana. 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
1: ¡Ay, qué rico levantarse, ¿eh? Qué rico despertarse cada mañana! 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
1: Cada mañana es divertida, cada mañana es diferente, ¿cierto? 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

Qué rico levantarse, ¿ah? 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

levantarse, ¿ah? 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

rico levantarse, ¿ah? 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

Qué rico levantarse, ¿ah? 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

rico levantarse, ¿ah? 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
1: ¡Ay, qué rico levantarse, ¿ah? Qué rico despertarse cada mañana! Y por supuesto, lo hacemos junto a la compañía del 100.9 Radio Surcos, siempre en el corazón de Cauquenes, y como en cada jornada, su matinal, el alegre despertar. 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Y continuamos con buena música, con música que nos inyecta energía a esta hora de la mañana, aquí en el 100.9 Radio Surcos, siempre en el corazón de Cauquenes.

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1: Cada mañana es divertida, cada mañana es diferente, ¿cierto? Y la enfrentamos con energía, con ánimo, ¿ya? 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
1: ¡Ay, qué rico levantarse, ¿eh? Qué rico despertarse cada mañana! Y por supuesto, lo hacemos junto a la compañía del 100.9 Radio Surcos, siempre en el corazón de Cauquenes, y como en cada jornada, su matinal, el alegre despertar. 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Y continuamos con buena música, con música que nos inyecta energía a esta hora de la mañana, aquí en el 100.9 Radio Surcos, siempre en el corazón de Cauquenes.

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1: Cada mañana es divertida, cada mañana es diferente, ¿cierto? Y la enfrentamos con energía, con ánimo, ¿ya? Y lo hacemos junto a la compañía de su matinal, El Alegre Despertar de Surco 100.9. 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

0: Durante esta mañana, pasaste de un momento grato escuchando la mejor música, dinámica y simpática. Subiendo el ritmo a tu mañana estuvo Marco Retamal, quien estará junto a ustedes cada mañana en tu matinal, el alegre despertar de Radio Surcos 100.9. No se vaya, quédese junto a nosotros porque ya llegan las lindas canciones mexicanas.
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esta hora de la mañana estamos disfrutando de las lindas canciones mexicanas. Cada mañana, a través del 100.9 Radio Surcos y el 97.9 Radio Arenas en el sector costero. 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Siga junto a nosotros disfrutando del variado cantar de las lindas canciones mexicanas.

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1: Hola, hola, ¿qué tal? Un placer inmenso de poderles saludar, de poderles acompañar, y qué buena energía, vitalidad, ánimo para todas las personas que recién se vienen integrando a nuestro programa. A lo mejor usted, señora, tiempo atrás lo fue a visitar, quedó desconforme con nuestro servicio, acérquese a conversar con nosotros, porque ese es un punto muy lindo para nosotros. Cuando ustedes tienen algún inconveniente, quedaron con alguna duda, sobre todo cuando hacen la lectura del tarot. El tarot no es una mancha de adivinación. El tarot es para poderlo orientar sobre el tema del trabajo, sobre el tema de la salud. Si es conveniente que se opere, que lo intervengan, el tarot a usted le habla lo que la boca calla. Con estas manchas del tarot siempre estamos a la mejor disposición para todas las personas. Y pensando lo que está pasando en la parte económica, este mes, fíjese, este mes que viene ya, que es junio, ¿cierto?, vamos a tener unas lecturas de tarot para las mamás, sí, para las mamás, porque tienen mucho problema con los hijos, sobre todo si el hijo va a dejar la droga, si el hijo va a dejar el alcohol, si el hijo va a volver al hogar, si es conveniente recibir al hijo, porque usted sabe que estos chicos con estos vicios mundanos de la humanidad, la lacra de la humanidad que se dice, ¿cierto?, pueden haber caído a través de malas costumbres, también a través de monería. Ah, pero que yo no fumo, pero fúmate este pitito, esta cosa, y empiezan, y después el cuerpo se acostumbra. Si usted tiene un familiar, un ser querido, acérquese a conversar con nosotros. Está enfermo, tome las primeras orinas de la mañana para descubrir qué está pasando con el biorritmo de su salud, qué realmente tiene su cuerpo, le falta alguna vitamina. Muchas veces me han llegado a mí muchas personas con el profesor Andy, la señorita Yamín, que son mis hijos, y hemos analizado esta situación, que la gente no toma vitamina, no come kiwi, no toma la vitamina C, que es el limón, la naranja. Entonces hay tantas vitaminas, tenemos la piña, sobre todo. Mire, porque realmente es así cuando lo conversamos con mi hijo, con el profesor Andrew. ¿Qué usted opina referente a las vitaminas?
2: Las vitaminas es algo importante y es un suplemento alimenticio el cual muchas personas desconocen. Un ejemplo, hay problemas de artrosis, tendinitis, fibromialgia, hay trastornos del sueño, y hay medicina y suplementos alimenticios que son de procedencia natural. Hay mucha gente que los pregunta por el tema de la fibromialgia y de la artrosis. Hay dos opciones. Una es el magnesio, que hoy en día está siendo muy recomendado, pero hay 5 tipos de magnesio y hay que ver cuál es el magnesio que usted y su cuerpo necesita. El magnesio es realmente un suplemento increíble, al igual que está la moringa, está el cúrcuma, y hay bastantes cosas que están en la medicina natural. Un tema también que es importante, que se está viendo mucho acá en el sur, es un tema de la droga. Todas las personas o las familias las cuales estén pasando por este problema, hay tratamiento, hay desintoxicación, hay depuración del cuerpo, y lo más importante que hay terapia, porque muchas personas las cuales están en este problema, tanto como el alcohol o la droga, es por las emociones. Muchas personas recaen o están en este problema por trastornos, por síntomas los cuales padecieron, pero esos tratamientos tienen solución. Ahora, los que sufren son las familias, porque hay muchas personas las cuales se ven perdidas, que están perdiendo a su hijo, se están destruyendo matrimonio, y a veces llegan a estar en la cárcel o hasta quitarse la vida. Ahora, hoy en día hay bastantes problemas también con la crisis económica. 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Y también, como nosotros atendemos en una galería, después de las 6 no anda tanta gente, porque hay muchas personas las cuales se asustan y me dicen: "Don Paul, es que llegan como escondidos". Yo lo entiendo, porque muchas personas las cuales son malintencionadas. No todas las personas a las cuales los vienen a ver a nosotros andan haciendo cosas de maldad. Muchas personas se vienen a hacer tratamiento, muchas personas vienen a ver temas de su hijo, temas de los estudios, por el bajo rendimiento. Hay muchos jóvenes los cuales están dejando el colegio, le está yendo mal en la universidad, le está yendo mal en la relación con su pareja, y las personas las cuales se preocupan siempre es la mamá, y la mamá siempre viene a consultar, porque nunca va a querer ver a un hijo mal, nunca va a querer ver a un hijo sufrir o fracasar. Pero como les digo, hoy en día hay mucha juventud la cual se está perdiendo, porque están con malas personas, tienen malas amistades, y una manzana podrida siempre va a pudrir un cajón. Y hay muchas personas las cuales están metiéndose en problemas con el alcohol, con la droga, y están yéndose al tema de los robos, y las mamás son las que sufren. Hemos visto muchos casos acá en Cauquenes donde esto antes no se veía, pero hoy en día esto ya está a la orden del día. Si usted está sufriendo y viendo que su familiar está sufriendo, no dude en visitarnos. 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

Como cada mañana estamos disfrutando de las lindas canciones mexicanas, revisamos y conocemos a esta hora importantes notas de servicio. Se invita a familiares, amigos y vecinos y a quienes quisieran acompañarnos a una misa en memoria de Jonathan Gutiérrez Rodríguez al cumplirse el primer aniversario de su fallecimiento. Acto religioso que se oficiará este sábado 13 de junio a las 10 de la mañana en el Templo Parroquial de San Francisco. Agradece la compañía en tan significativos momentos de recuerdo la familia Gutiérrez Rodríguez.

0: Seguimos acompañándoles a esta hora de la mañana junto a las lindas canciones mexicanas. Barón se ofrece para trabajar en limpieza de patios, para pintar rejas o para mantener jardines. También tenemos a una dama que se ofrece para trabajar en el cuidado de adulto mayor de lunes a viernes en horario de la noche. Barón se ofrece para desempeñarse en diferentes labores, en el cuidado de campo o parcela, para hacer carbón, para realizar trabajos en el área agrícola forestal, aserrear palos, con amplios conocimientos y experiencia. Quienes requieran de sus servicios pueden llamar y contactarse con la radio. Tenemos también a dos damas que se ofrecen para trabajar como asesoras del hogar, para hacer labores de casa, cuidado de niños, adultos mayores, con experiencia por media jornada o jornada completa.
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Empresa de Funerales Alarcón comunica el sensible fallecimiento de don Samuel del Carmen Salazar Rebolledo. Sus restos están siendo velados en el Salón número 3 de Funerales Alarcón, Antonio Varas 1058. Sus funerales se van a realizar hoy martes 9 de junio, luego de una misa a las 15 horas en el Templo Parroquial San Pedro, y su posterior sepultación será en el Cementerio Parque. Agradece la compañía en tan significativos momentos de profundo pesar la familia Salazar Garrido y Empresa de Funerales Alarcón. Se invita a familiares, amigos y vecinos a una misa en memoria de Jonathan Gutiérrez Rodríguez al cumplirse el primer aniversario de su fallecimiento. Acto religioso que se oficiará este sábado 13 de junio a las 10 de la mañana en el Templo Parroquial de San Francisco. Agradece la compañía en tan significativos momentos de recuerdo la familia Gutiérrez Rodríguez.

Seguimos acompañándoles a esta hora de la mañana junto a las lindas canciones mexicanas. Cordiales y cariñosos saludos para quienes están con nosotros en la sintonía desde muy temprano, acompañándose del 100.9, del 97.9 y también a quienes están con nosotros a través de la señal online. Un saludito para el sector de Chacra de Tres Pesos, por aquí dice escuchando Radio Surcos y esperando un saludito, así que saludamos a nuestros amigos ahí del sector de Chacra de Tres Pesos que nos acompañan a través de la sintonía y que fielmente están con nosotros. Por acá también tenemos un saludito de cumpleaños. Un saludo, dice Margarita, para mi hija Paulina, sea Lara, que está de cumpleaños de parte de su mamá y de parte de su papá, que le desea que cumpla muchos años más, que tenga un lindo día lleno de bendiciones, que la amamos mucho. Y bueno, ella nos pide una canción bonita para Paulina, que está de cumpleaños en el día de hoy. Esperamos que Paulina esté recibiendo este saludo y los deseos de su mamá y de su papá en este día tan especial que es el día de su cumpleaños. Bueno, y este tema musical es para Paulina. Ya vienen más saludos. En tu cumpleaños, para Paulina, sea Lara, de parte de su mamá y de su papá.

Ahí estaba este hermoso tema musical en tu cumpleaños para saludar a Paulina Sea Lara de parte de su mamá y de parte de su papá, que le desea que cumpla muchos años más, que tenga un lindo día lleno de bendiciones y que la aman con todo el corazón. Bueno, y nosotros ya comenzamos a despedir esta, la primera edición de las lindas canciones mexicanas en esta segunda jornada de la semana, martes 9 de junio. Saludando también a todos nuestros amigos que nos acompañan en la sintonía. Por ahí, camino a Molco, está nuestro querido amigo Don José. Para él también vaya nuestro saludo, porque sabemos que todos los días ahí fila la sintonía. Bueno, son muchos los amigos que nos acompañan, así que desearles que tengan una excelente jornada y sigan en la compañía de

ya se va su cuate. Nos volvemos a encontrar en la próxima edición con mensajes, avisos, saludos y las más lindas canciones mexicanas.

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0: mucha atención, porque desde este momento damos comienzo al programa más escuchado de la radiotelefonía chilena. 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
1: Reciban todos ustedes una cordial bienvenida a una nueva edición más del programa En Busca de Almas Perdidas. Como siempre, les recuerdo que todos los problemas tienen solución, y al solucionarlos siempre les prometo un futuro muy halagador, lleno de vida, fuerza y vigor, que con mis conocimientos en clarividencia y naturismo, estoy para que usted se saque esa venda oscura que le cubre sus ojos, el porqué de sus fracasos, el porqué paso que da es un paso de tragedia. ¿Por qué en todo lo que pone mano, señor auditor, en todo le va mal? A lo mejor usted, de un tiempo a la fecha, viene igual que un camarón, en vez de venir para adelante, va para atrás. Parece que la vida se ensañara en que las cosas le resultaran mal. Si ese es su caso, venga a verme. Les recuerdo siempre, en la segunda y última parte final del programa, mi dirección. 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Y uno de ellos es el amuleto de la virtud. Está hecho en 7 metales y 3 altos componentes, para ahuyentar todo lo malo y atraer todo lo bueno. 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Tenga cuidado con las cosas que vienen de afuera. ¿Sabe por qué? Porque las cosas que vienen de afuera son buenas, pero en su país de origen, acá en Chile, solamente funcionan las cosas que se sacan de acá. Igual que tenga cuidado, no me vaya a confundir, porque por ahí puede escuchar la misma música de fondo. Eso simplemente lo hace

0: para confundir a las personas. 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Yo le tengo una fe a la pulsera, profesor, de que me la puse, los dolores en mí han cesado, duermo bien, descanso bien, antes no podía subir ni los brazos, sin embargo ahora, míreme, llego hasta arriba. La gente muy agradecida y una con otra se recomienda la pulsera. Si usted se da cuenta, yo jamás doy testimonio al aire. ¿Sabe por qué no doy testimonio al aire? Porque realmente lo encuentro poco profesional. Para mí los testimonios usted los lleva por dentro. Si a usted le fue bien conmigo, recomiéndeme gente. Si tuvo algún problema o algo no le pareció bien, venga, reclámeme. Yo siempre voy a estar dispuesto a solucionar los problemas, por muy difíciles que sean, siempre hay una orientación, siempre hay un consejo. Idénticamente igual, señor auditor, señora que usted me está escuchando en la casa, todos los problemas se pueden solucionar siempre y cuando se solucionen a tiempo. Mire que muchas veces las soluciones llegan, pero demasiado tarde.
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0: Acá tengo la primera carta para el día de hoy. Dice así: estimado profesor, quisiera que por favor usted me dijera qué pasa por la cabeza loca de mi madre. ¿Sabe por qué? Porque nosotros somos tres hermanos, ¿ya? Yo soy de la última convivencia de ella y resulta de que mi madre se le ocurrió la brillante idea de vender la casa. Es una casa extremadamente 20 de frente por 100 de fondo. Y resulta de que lo vendió en una cantidad de plata que es para reírse, ¿ya? Y yo quisiera que usted me dijera qué fue lo que pasó por la mente de mi madre que se le ocurrió vender la casa a ese precio, ¿ya? Lo otro, yo no sé por qué nuestra madre de un tiempo a la fecha está tan cambiada, está tan descariñada, que inclusive cuando la vamos a ver no ha cerrado la puerta en la misma cara. Resulta de que nosotros no nos consideramos hijos tan malos como para que ella no haga semejante desprecio. Sabemos que está enferma, pero más allá de eso no sabemos nada más porque ella es muy poco comunicativa. Y como le vuelvo a decir, vendió la casa sin pedirle la autorización a nadie. Y resulta de que queremos saber qué es lo que pasó con esa plata, porque la propiedad de mi madre era lo único que ella tenía. Ahora ya no tiene nada más. Y por favor, díganos qué pasó con ella, si algo le pareció mal o si realmente ella va a repartir la plata. Se despiden, hermanos muy preocupados por la salud de su madre. La última parte de tu carta me quedó todo claro. ¿Sabes por qué? Porque a ti no te preocupa la salud de tu madre. Lo único que te preocupa es saber qué hizo con ese dinero.

0: Te hago una pregunta, ¿cuándo tú te preocupaste por ella? ¿Cuándo tus demás hermanos se preocuparon de que tenían una madre diabética? ¿Cuándo se preocuparon ustedes que realmente ella tenía que ir al doctor? ¿Sabes lo que pasa? Tu mamá se aburrió, pero se aburrió de la soledad. Cada vez que ella intentó tener un compañero, cada vez que ella intentó tener un amigo, ¿qué hicieron ustedes? Los hijos del año, esos que nunca la van a ver, que prácticamente ni siquiera se acuerdan para el Día de la Madre, porque siempre están ocupados o tienen otras cosas que hacer. Siempre se encargaron de corretearlo. ¿Sabe por qué? Porque ustedes, el mayor temor que tenían, que la mamá, como a ustedes los tuvo soltera, vendiera esa casa. ¿Ya? Y resulta que ella conoció a un matrimonio joven. Ese matrimonio se dedicó a cuidarla, a sacarla arriba. Te hago una pregunta, ¿tú sabías que tu mamá estuvo hospitalizada cerca de un mes y con un diagnóstico reservado porque ella perdió el conocimiento y se cayó dentro de la casa y prácticamente casi se mató? ¿Quién de ustedes supo eso? Nadie. Pero sin embargo sí supieron que la mamá ya vendió la casa, o sea, los dejó sin herencia. No, aquí está bastante malo. Tu madre le vendió la casa a este matrimonio. Yo pienso que se han portado, este matrimonio se ha portado mucho mejor que ustedes en todos los años de vida que tienen al lado de ella. Ahora con tu mamá, ahora tu mamá está bien cuidada, tiene comida, tiene controles, la llevan al médico, la llevan y la traen, porque el caballero tiene vehículo. Aparte de eso, le vendió la casa y quedó viviendo tu mamá idénticamente igual dentro de ese hogar hasta que ella muera. Mira la diferencia grande. Sí existen personas que realmente se preocupan por los demás. Son contados con los dedos de la mano, pero sí existen. ¿Dónde estaban ustedes? ¿Dónde cuando tu mamá le pasó todo esto? Aquí no tienen nada que reclamar. Y la plata, tu mamá se la va a gastar y bien gastada. Y ni siquiera tendría que darte una respuesta qué va a hacer con ese dinero, porque ustedes no se lo merecen.
1: El profesor Alexander Jonathan te recuerda que el sol nace para todos y que nunca debes perder la fe en Dios y en ti mismo. Todos los problemas tienen solución y el buscarla significa procurarse de un futuro muy halagador, lleno de vida, fuerza y vigor.
0: Acá tengo otra carta, ¿ya? Esta carta es bien delicada y por favor, yo sé que los papás de Claudia me están escuchando. Mira, la carta dice así: estimado profesor, quisiera saludarlo y a la vez contarle mi gran problema. Tengo un gran dolor dentro de mi corazón. ¿Sabe por qué? Porque yo noto todos los días como mi papá con mi mamá pasan peleando. Le contaré que recién tengo 12 años de vida y resulta de que yo, que tengo uso de razón, siempre he visto como ellos dos se faltan el respeto. Una vez mi papá le pegó tanto a mi mamá que fue a parar al hospital y nosotros no teníamos quien nos cuidara porque mi papá trabaja todo el día. Resulta que mi papá no puede tomar ni ver el trago porque cada vez que lo hace se vuelve loco, es como que se trastornara y empieza a hablar y difarea dormido. Y la otra vez mi mamá, en un arranque de locura, tomó y le tiró con el agua hirviendo. Una vez que él le había pegado, esperó que se quedara dormido y le tiró con el agua hirviendo. Consecuencia, mi mamá fue a parar a la comisaría. Yo quisiera que usted, por favor, a través de su programa, profesor, le diera algún consejo a mi papá y a mi mamá, porque ellos dos están a punto de volverme loca. Yo ya no doy más con decirle que hartas veces he intentado en quitarme la vida. Se despide de usted una hija muy preocupada por el bienestar de sus papás. Estas cartas son bastante tristes leerlas, no es la única. Esta me dejó bastante impactado porque me mandó la fotografía. Para ser una niña que tiene 12 años, piensa bastante bien. A ver, a los papás de Claudia, por favor, este caballero, venga a verme. Yo tengo excelentes tratamientos para el vino, excelentes tratamientos para que ustedes puedan salir adelante. Que se estén faltando respeto de esa forma y delante de un niño, ¿qué ejemplo le queda? Aquí, inclusive si tu hija, la niña que me escribió la carta, hiciera esta denuncia en el tribunal de familia o le hicieran carabinero, ustedes dos la pasarían muy mal, idénticamente igual ella, porque iría a parar al Sename. Les recuerdo de que los problemas se pueden solucionar. Aquí yo no le voy a decir a esta niña que alguien le hizo mal al papá para que el papá tome. No, el papá es alcohólico. Aquí nadie le ha dado nada. Simplemente él toma de enrabiado, de embroncado y de irresponsable, porque ve que todo le sale mal, pero él se ha hecho una fama ya de curado, por eso que no le dan pega en ninguna parte. Y la señora, que se deje de andar cagüineando por ahí, preocúpese más de su hija, ya, para que pueda salir adelante. Estas cartas son bastante tristes de leer. Vamos a una pausa musical y ya continuamos con más correspondencia.
2: Barcelona, 13 grados, lluvia. Bruselas, 7 grados, cielo nublado. París, 8 grados, viento y lluvia.
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2: 7 grados.
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0: 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Por la sintonía prestada en el día de hoy, las muchísimas gracias y será hasta mañana.
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Azúcar Moreno nos acompañaba en nuestra portada musical gris, mañana la de este martes 9 de junio. Vamos a ver qué pasa, llegan las precipitaciones, estamos esperando la lluvia, vemos ahí cómo nos preparamos para estos días fríos, una semana donde además también hemos visto que bajan las temperaturas. Bueno, como todos los días queremos darle la más cordial bienvenida, invitarles a que se quede con nosotros, a ser parte de nuestra programación musical. Usted puede marcar nuestro teléfono, el 2512719. Nos puede enviar sus mensajes de audio, sus mensajes de texto a través del 946-1729-89 o a través del 9820-74030.

Vacilos y Cara Luna, a las 10 de la mañana con 11 minutitos. Bueno, y a esta hora saludamos a quienes todas las mañanas nos acompañan. 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Y nosotros, como todos los días también, queremos invitarle a ser parte de nuestra programación musical. Marque nuestro teléfono, el 2512719, y así podremos disfrutar de muy buena música.

Ahí estaba Don Carlos Vive y este buen tema musical, Como Tú. Las 10 de la mañana con 16 minutitos. ¿A quién saludamos en el día de hoy? A todos los amigos que llevan el nombre de Efren y Efraín. Bueno, y también saludamos con mucho cariño a quienes hoy celebran una nueva vuelta al sol, un feliz cumpleaños, un nuevo aniversario de vida para todos nuestros amigos y amigas que hoy día estén cumpliendo un añito, un feliz, feliz cumpleaños. Bueno, que la vida les traiga mucha salud, bienestar y también puedan proyectar todos y cada uno de sus sueños y anhelos, ¿cierto? Y obviamente puedan cumplirlo a medida que las cosas también se vayan dando. Como dicen por ahí, el universo siempre va acomodando todo para que nuestra vida sea un poquito más llevadera. Bueno, y hablando de acomodar las cosas, vamos a ver qué pasa con el pronóstico del tiempo. Porque teníamos anuncios de precipitaciones, lluvia que podría llegar en las de la tarde-noche de ayer lunes y, según lo que habíamos revisado, iba a llover gran parte de la madrugada y durante toda esta jornada. Bueno, algo de lluvia débil cerca de las 21 horas. Hoy por la mañana también, en las primeras horas de la mañana, teníamos una neblina mojada y podríamos, ¿cierto?, comenzar también a concretar este pronóstico de lluvia débil a partir de las primeras horas débiles en la mañana, pero muy poco en algunos sectores. Estamos hablando de que durante la mañana de este martes los cielos iban a estar totalmente cubiertos, mayormente cubiertos, nublado, y la lluvia débil, como decíamos, o la lluvia llegaría a eso de las 13 horas, una de la tarde, y se mantendría en esta misma condición para aumentar su intensidad cercano a las 6, 7 de la tarde. Ahí ya tendríamos lluvia con mayor intensidad, como decíamos, y serían 14 los milímetros. Baja la cantidad de agua anunciada, primero a milímetros. Ayer revisábamos y decíamos que iban a, no, 19 la semana pasada, 16 ayer, y hoy día, según lo que estamos revisando, tendríamos 14 milímetros. La lluvia, como decíamos, llegaría en horas de la tarde y se mantendría también gran parte de la madrugada de este miércoles. Luego, la tarde de mañana, tendríamos cielos con nubes y claros, parcial nuboso, y la lluvia nos acompañaría como hasta las 8 o 9 de la mañana de mañana miércoles. Luego, según lo que yo estoy revisando en este pronóstico del tiempo, no tendríamos precipitaciones el resto de la semana. Lo que sí, tendríamos la presencia de nubes y vamos a concretar este pronóstico de temperaturas no muy elevadas, ya que no superaríamos los 15 grados durante las jornadas de jueves, viernes, sábado y domingo. Y como decíamos, mayormente estaría la presencia de nubes y la lluvia, según lo que dice la Dirección Meteorológica, estaría, ¿cierto?, llegando en horas de esta tarde. Paraguas, bueno, los modelos revelan que sí regresan las lluvias, principalmente a la región metropolitana este fin de semana, pero queremos saber qué pasa en el resto del país. Según los datos de nuestro modelo de referencia, el Centro Europeo de Pronósticos de Mediano Plazo, este martes las temperaturas máximas caerán hasta los valores cercanos a los 13 grados en el centro sur y en el centro de nuestro país y también en la capital, marcando un fuerte contraste respecto a las jornadas que hemos tenido. Bueno, según lo que estamos viendo, regresarían las lluvias a partir de este miércoles. Por el cambio, no estará marcado únicamente por el descenso térmico, sino que por el avance de un sistema frontal que dejará las primeras precipitaciones relevantes durante lo que va corrido de junio en Santiago. Una vez que el sistema frontal abandona

une la zona central, porque como decíamos, se proyecta acumulados entre 3 a 10 milímetros en gran parte de la ciudad, mientras que en sectores subponientes de la región metropolitana y zonas precordilleranas podrían acercarse a 15 milímetros. Además, se espera un aumento de rachas de viento durante el desarrollo de este evento. Las precipitaciones comenzarían durante la... Y aquí estamos proyectando el tiempo hacia Santiago durante la madrugada y mañana del miércoles, para luego perder intensidad hacia la tarde, cuando incluso se podrían abrir los cielos con algunos claros. Esto también podría pasar mañana en la tarde en la zona central de nuestro país, principalmente, como decíamos, en lo que se refiere a la séptima región. Esto favorecerá un importante descenso de las temperaturas mínimas durante el jueves 11, con la probabilidad de heladas en algunos sectores. Por ejemplo, en Quinta Normal, la temperatura podría bajar hasta los 2 grados bajo cero al amanecer. Entre jueves y viernes, las máximas oscilarán entre los 13 y los 16 grados, valores mucho más acordes con esta etapa del año. Lo que decíamos, van a bajar las temperaturas mínimas y las máximas, pero repuntarían un poquitito hacia el fin de... Aunque hace algunos días se mostraba un sistema frontal más activo, para el próximo fin de semana, las últimas actualizaciones han reducido considerablemente su impacto sobre gran parte del territorio. Si bien el sábado continuará la intensidad en la región metropolitana con chubascos en sectores cordilleranos y precordilleranos, en el valle metropolitano solo se observan precipitaciones aisladas y acumulados poco significativos. Esto mismo se proyecta para gran parte del resto del país. Vamos a tener algunas variaciones, ¿cierto?, para este evento, y los modelos pueden seguirse ajustando y ajustando las proyecciones. Por eso es tan importante, ¿cierto?, que vamos de forma permanente monitoreando la evolución de la llegada de este frente, que como vemos también disminuye la cantidad de agua anunciada, porque desde la semana pasada los acumulados, o sea, o la cantidad de agua caída, a eso se refieren los acumulados, hablaba de que podíamos tener ciertos cercanos. Ayer hablábamos de 16 milímetros para la jornada de hoy día martes, y un aumento también en la madrugada del miércoles, pero estamos revisando, cierto, que hay una disminución de la cantidad acumulada, lo que sí se anuncia la llegada del viento. Para hoy, como decíamos, serían 14 los milímetros, lluvia llegaría en horas de la tarde, principalmente a lo que se refiere a la provincia de Cauquenes, y principalmente a la ciudad, y en la jornada de mañana serían casi 7 los milímetros. Declinaría este frente de mal tiempo, sí, como decíamos, con la baja segregada de temperaturas, principalmente en las máximas y probables heladas matinales. Bueno, nosotros entibiamos la mañana y la hacemos más agradable con buena música. Le ponemos un poquitito de ritmo. Aquí llega Don Chayanne.

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Difuntos Correa nos traía ese buen tema musical. 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Y nosotros seguimos disfrutando de la buena música, claro que sí, antes sí, recordándole que si usted necesita economizar,
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Ahí estaba Don Cristian Castro y este buen tema musical. Bastante activos están en esta mañana. Estamos ahí recibiendo varias solicitudes musicales. Solo para escuchar, dicen, y tener buena compañía junto a ustedes, Radio Sur, con nosotros felices ahí de estarles acompañando. Bueno, revisamos algunas informaciones. El delegado presidencial recibe saludo protocolar de la nueva directiva provincial de educación en Cauquienes. Y también el delegado presidencial provincial participó en la reunión con vecinos del sector de El Corte en Peyúgue. Esta actividad ocurrió el sábado recién pasado. El delegado presidencial provincial de Cauquenes, Simón Recabal, participó este sábado en una reunión organizada por la Junta de Vecinos Rural El Corte de la comuna de Peyúgue, instancia encabezada por su presidente, don Fernando Tolosa. Durante el encuentro, la autoridad informó a los asistentes sobre los alcances del programa Cupón Gas Licuado, iniciativa que está destinada a apoyar a las familias en el acceso a este recurso esencial. La jornada también permitió abordar diversas inquietudes de la comunidad relacionadas con la seguridad pública, tema que contó con la participación de representantes de carabineros, quienes atendieron consultas y dialogaron con los vecinos sobre las principales problemáticas del sector. Asimismo, se analizaron materias vinculadas al mejoramiento vial y la conectividad rural, aspectos considerados prioritarios por los habitantes del Corte para fortalecer la calidad de vida y el desarrollo de la comunidad. La reunión se desarrolló en un ambiente de diálogo y participación, permitiendo recoger planteamientos y necesidades de los vecinos para avanzar en soluciones coordinadas entre las autoridades y la comunidad organizada. Como lo decíamos también, el delegado presidencial Simón Recabal recibió este lunes el saludo protocolar de la reciente asumida directora provincial de Educación, Macarena Palacios Guzmán. Durante el encuentro, ambas autoridades sostuvieron una reunión de carácter institucional, instancia en la que abordaron los principales desafíos del ámbito educativo de la provincia y reafirmaron su disposición a trabajar de manera coordinada y en beneficio de la comunidad escolar. La visita protocolar forma parte de las actividades oficiales que marcan el inicio de la gestión de la nueva autoridad educativa, fortaleciendo los vínculos de colaboración entre los distintos organismos del Estado para impulsar iniciativas orientadas al desarrollo y fortalecimiento de la educación en el territorio. La directora provincial expresó su compromiso con el trabajo conjunto y destacó la importancia de mantener una coordinación permanente con las autoridades locales para responder a las necesidades de estudiantes, docentes y comunidades educativas. Bueno, seguimos revisando más informaciones, pero obviamente también esto lo hacemos con buena música.

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Ahí estaba don Alberto Plaza. Bueno, estábamos revisando algunos pronósticos que hablan de que se superarían los 150 milímetros en algunos sectores del país. El primer sistema frontal de esta semana irrumpirá con fuerza desde el extremo austral y avanzará hasta la zona central del país durante la tarde de este martes. Sí, de acuerdo con el periodista especializado en meteorología de Megatiempo, Alejandro Sepúlveda, Los Lagos será la región más afectada. El comunicador advirtió que las precipitaciones van a superar los 150 milímetros en la provincia de Palena. El sistema deberá llegar, como decíamos, a sectores de las regiones de Aysén y Magallanes para luego extenderse a los ríos La Araucanía. Ya debería llover en Concepción. Con el paso de las horas, el frente continuará su viaje hacia el norte. Durante la tarde se sumará y llegará a Ñuble y a última hora al Maule. En esta región, las lluvias comenzarán de manera progresiva en Linares, Cauquenes, Talca, Pichuquén, y recién por la noche llegaría esto hasta Curicó. Respecto a los montos estimados, los acumulados en sectores de Los Lagos y los ríos rondarían entre los 30 y 40 milímetros. Por su parte, en el Bío, superarían los 30 milímetros, especialmente en la provincia de Arauco. Es lo que apuntó el comunicador y meteorólogo del canal Megavisión. Nieve en la zona central. Este sistema también alcanzará la zona central, manifestándose principalmente en los sectores cordilleranos de la región de O'Higgins, la región metropolitana y la región de Valparaíso. En estas zonas altas se espera la caída de nieve sobre 2.200 y 2.300 metros de altitud, según concluyó el comunicador. Llega sistema frontal a la región de O'Higgins y hasta este momento se mantendrán precipitaciones en Rancagua. Sí. Y vemos ahí, como decíamos, cómo va a ir avanzando a medida que vayan transcurriendo las horas. Así que hay que estar muy atentos también en cuanto a las temperaturas. Habrá un ambiente frío con poca oscilación térmica. Se proyecta una mínima de 8 grados y una máxima de 11 en algunas regiones. ¿Ya? Así que para que usted vaya, puede ir revisando también este pronóstico, que además va siendo detallado por región. El niño todavía no está, pero pronto se va a declarar. Así lo dice Alejandro Sepúlveda, que advierte de lluvias y heladas en primavera. Ahí está como adelantándonos un poco de lo que podría ser este invierno. Y cómo también la llegada de este fenómeno preocupa a algunos especialistas. Ya lo que genera bastante expectación a cómo se va a dejar sentir este fenómeno. ¿Hacia dónde se proyectaría la llegada? Se cree que durante los meses de agosto, septiembre y octubre, y alcanzaría su mayor pico, o lo que el fenómeno presenta, durante la primavera de este año 2026. Bueno, ahora llega, no llega el niño todavía, pero llega Emanuel y la chica de humo.

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Don Pepe Aguilar nos traía ese buen tema musical. Prometiste, 11 de la mañana con 6 minutos. Bueno, queremos invitarle para que usted sea parte de nuestra programación musical. Oiga, se conmemora el segundo jueves de junio el Día Mundial del Hígado Graso. Se conmemora así cada jueves de junio. El segundo jueves de junio, sí. Y tenemos aquí un artículo que nos comparte el doctor Gabriel Braham, hematólogo e integrante del programa de enfermedades hepáticas de la Universidad, de la Clínica Universidad de los Andes, que se refiere al tema. Así que vamos a revisar esta información que nos parece bastante importante y que tiene que ver cómo nosotros cuidamos nuestra salud. Día Mundial del Hígado Graso. Uno de cada tres chilenos podría tener esta enfermedad sin saberlo. La obesidad, la diabetes y el sedentarismo están detrás del aumento de esta enfermedad, que suele desarrollarse sin síntomas y puede derivar en cirrosis, cáncer hepático y enfermedades cardiovasculares. Así que le queremos invitar a que usted se quede con nosotros para que disfrutemos, bueno, de buena música, pero también revisemos este datito bien importante. ¿Le parece?

Es muy importante que escuches este mensaje con atención. 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

estaban Los Prisioneros y este buen tema musical. 20 minutos ya, pero según ni los relojes ni los bolsillos andan bien, nos separan del mediodía. Recuerden que hoy día sí, y vamos a aprovechar de preguntarle, porque ¿cómo uno refuerza, a pesar de que este es un tema que lo hemos conversado, pero necesitamos vitaminas, necesitamos reforzar, se viene el invierno, se viene una semana también con precipitaciones, bueno, no tanto, según lo que hemos revisado, baja la cantidad de agua, pero después de la lluvia aumenta la humedad, y con la humedad también, ¿cierto? Sabemos que tenemos la presencia de virus. Estuvimos revisando y los porcentajes de vacunación, lamentablemente, en el público objetivo, principalmente en las personas sobre 60 años y con algunas enfermedades crónicas, está bajo. Y eso obedece también a que las personas no se han acercado a ponerse su vacuna. Y desde el MINSAL, ¿cierto?, hacen un llamado para que las personas acudan a su vacunatorio, a su consultorio, donde usted esté más cerca, para ponerse la vacuna. Si bien es cierto, la vacuna no nos salva de no enfermarnos, pero sí baja el nivel de los síntomas y obviamente hace que esto sea más llevadero. Y así también no provoca problemas mayores, porque sabemos que una influenza sin vacuna puede llegar a ser mortal, ¿ya? Bueno, íbamos a hablar de que el segundo jueves de cada mes de junio se celebra el Día Internacional, se conmemora el Día del Hígado Graso. Otro problema que está presente en nuestra salud. Sí, pues ahora tenemos día para todo. Así que viene eso ya. Vamos después del

0: bendiga. Buenas noches.
1: Ahí estaba Joss con Celo y estábamos disfrutando de un buen tema musical que se llama Hijo del Sol Luminoso. El sol que echamos de menos a esta hora. Bueno, y lo decíamos, uno de cada tres chilenos podría tener esta enfermedad. Hablamos de que se celebra el segundo jueves de junio el Día Mundial del Hígado Graso. La obesidad, la diabetes y el sedentarismo están detrás de el aumento de esta enfermedad, que suele desarrollarse, como lo habíamos revisado, sin síntomas y puede derivar en otras enfermedades como cirrosis, cáncer hepático y enfermedades cardiovasculares. Cada segundo jueves de junio se conmemora el Día Mundial del Hígado Graso, una fecha que busca generar conciencia sobre una enfermedad cada vez más frecuente y estrechamente vinculada al aumento de obesidad, de diabetes tipo 2 y de otros trastornos metabólicos. Se estima que cerca de un tercio de la población podría presentar acumulación de grasa en el hígado, una condición que suele avanzar de manera silenciosa durante años. Lo preocupante es que se trata de una enfermedad que en la mayoría de los casos no presenta síntomas evidentes y puede desarrollarse durante mucho tiempo sin ser detectada. Así lo explica el doctor Javier Bram, hepatólogo e integrante del programa de enfermedades hepáticas de la Clínica Universidad de los Andes. Existen dos tipos principales de hígado graso: el asociado a alteraciones metabólicas relacionada principalmente con el sobrepeso, la obesidad y la diabetes, y el vinculado al consumo excesivo de alcohol. Sin embargo, muchas personas presentan factores de ambos tipos. Actualmente, el hígado graso se encuentra entre las enfermedades hepáticas más frecuentes en Chile. Entre sus principales factores de riesgo destacan sobrepeso u obesidad, diabetes tipo 2 y resistencia a la insulina, colesterol y triglicéridos elevados, sedentarismo, consumo excesivo de alcohol, algunos medicamentos y enfermedades metabólicas hereditarias. Aunque muchas personas conviven con esta condición sin presentar síntomas, su progresión puede tener consecuencias graves para la salud. La acumulación persistente de grasa puede provocar inflamación y fibrosis hepática, aumentando el riesgo de desarrollar cirrosis, insuficiencia hepática e incluso cáncer de hígado. En casos avanzados, puede ser necesario un trasplante. Además, quienes presentan hígado graso tienen un mayor riesgo de sufrir enfermedades cardiovasculares como infarto al corazón y accidentes cerebrovasculares. Gran parte de los casos puede prevenirse e incluso revertirse mediante cambios en el estilo de vida. El hígado tiene una extraordinaria capacidad de regeneración, pero para aprovecharla es fundamental detectar el problema de manera precoz. ¿Cómo prevenir entonces el hígado graso? Entre las principales medidas para reducir el riesgo de desarrollar esta enfermedad se encuentran: mantener una alimentación equilibrada, privilegiando frutas, verduras, legumbres, cereales integrales y proteínas saludables. Reducir el consumo de bebidas azucaradas, alimentos ultraprocesados y grasas saturadas. Realizar actividad física de manera regular, idealmente al menos 150 minutos por semana. Mantener un peso saludable y controlar adecuadamente enfermedades como la diabetes, la hipertensión y el colesterol elevado. Evitar el consumo excesivo de alcohol. Realizar controles periódicos, especialmente en personas con factores de riesgo metabólicos. No olvidar que la detección precoz sigue siendo una herramienta la más eficaz para evitar complicaciones. Un chequeo oportuno y la adopción de hábitos saludables pueden marcar la diferencia entre una condición reversible y una enfermedad hepática avanzada, es lo que recomienda y concluye el doctor Bra. Así que ya sabe, bueno, hay que cuidar, cierto, nuestra dieta, hay que mantener hábitos saludables y también es importante, cierto, esta detección precoz a través de un chequeo oportuno que nos ayuda, cierto, a pesquisar este problema u otro tipo de problemas en nuestra salud. Esto, como decíamos también, dentro de lo que recordamos, que el día, el segundo jueves o la segunda semana, segundo jueves del mes de, la segunda semana del mes de junio, se conmemora el Día Mundial del Hígado Graso. Yo creo que esto de conmemorar tiene que ver también con la educación y cómo hacemos conciencia en la población de lo importante, obviamente, que es cuidar nuestra salud. Vamos a un tema musical, pausa comercial y de vuelta ya conversamos con nuestra querida amiga Magdalena Molina.

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0: En la vida es un carnaval. También buscamos el equilibrio entre cuerpo, mente y espíritu. Por eso abrimos nuestro rincón de bienestar junto a la terapeuta Magdalena Molina. Hoy nos sumergimos en el mundo de las terapias alternativas y la medicina natural para encontrar esos consejos que nos ayudan a vivir mejor. Bienvenida, Magdalena.
1: ¿Ven? Hoy día comenzamos este espacio de una manera diferente porque, como lo decíamos fuera de micrófono, nos merecíamos, después de estar entregando tanto conocimiento, poder abrir este espacio donde aprendemos, donde conversamos y donde además también descubrimos las terapias naturales, gracias a nuestra querida amiga Magdalena Molina, que nos acompaña todos los días martes. Muy buenos días, señora Magdalena.
2: Hola, buenos días. Oh, felicidad completa por escuchar esa presentación tan, tan bonita. Muchas gracias.
1: Bueno, sí, pues ahí nos vamos, también vamos haciendo este quiebre necesario en nuestro espacio de La Vida es un Carnaval, donde cada día de más, ¿cierto?, vamos destinando este rato de conversación con diferentes profesionales y los días martes lo hacemos con Magdalena. Bueno, y hoy, como decíamos, a través de las terapias naturales, nos damos cuenta, Magdalena, y de las terapias alternativas, que podemos ayudar a cuidar nuestra salud, que eso es lo más importante.
2: La prioridad de este espacio es eso, que las personas comunes y corrientes, sin tener grandes conocimientos ni de medicina ni de medicamento, puedan ayudarse, ya sea mente, cuerpo y espíritu, tal como decía en la presentación, porque nosotros somos seres integrales. Nosotros no solo somos una mente y un cuerpo, tenemos emociones, sentimos emociones y que nos van afectando día a día, ya sea de buena o de mala manera, porque tú todos los días tienes muchas emociones imposibles de contabilizar, porque te contaron algo triste y tuviste pena. Después te encontraste con alguien y te pusiste contenta, como que equilibraste las emociones, ¿no es cierto? Pero la gente que lleva mucho tiempo triste, con problemas, enfermo, sus emociones no son bonitas.
1: Y porque a veces también, no nosotros, pero como dices tú, el entorno, sí, o conocemos situaciones que obviamente no nos afectan porque tenemos algo que se llama empatía, sí, que nos hace también ponernos en el lugar del otro y hacernos parte muchas veces de las cosas que nosotros, exacto, estamos viendo.
2: Y generalmente lo que uno ve y te afecta es lo malo, no lo bueno, porque en este país, en general, las noticias son negativas.
1: Claro.
2: Entonces, eso es súper decididor lo que nosotros... todo nos entra por el oído, por la vista, ¿no es cierto?
1: Sí.
2: Entonces, si tú ves, por ejemplo, un accidente de tráfico o algo en la calle negativo, te va a afectar. Y te afecta más si lo ves en directo a que si te lo cuentan. Y eso es porque te entró directamente por tus sentidos. Entonces, por eso es súper importante que las personas entendamos todas que nuestra actitud también nos prepara para. Es decir, yo salgo preparada hoy día para tener éxito, por decir algo. O salgo preparada hoy día para que en el trámite que voy a hacer me vaya bien. O voy preparada para encontrarme con la persona con la que quedé de juntarme y me va a dar gusto verla. Pero si yo voy con una actitud negativa, también me predispongo a. Entonces, eso es súper importante.
1: Bueno, en esa, como dices tú, de predisposición que uno tiene, me estaba acordando que hoy a través de las redes sociales, que uno de repente igual las ve, pero uno también, yo creo que va como seleccionando, o vamos aprendiendo también a seleccionar lo que nos hace bien, ver, sí, leer, escuchar.
2: Tú sabes lo que te hace bien.
1: Claro.
2: Entonces, no te hace bien ver un accidente, ver una pelea, ver algo negativo. No te hace bien.
1: No, hoy día, por ejemplo, sabemos que debemos ser muy selectivos en lo que vemos a través de la televisión, ¿cierto?
2: Sí.
1: Hemos hablado de que, por ejemplo, inteligentemente, quienes están detrás de una productora hacen atractivo, ¿cierto? Por ejemplo, los noticieros. ¿Cómo lo hacen? Bueno, lamentablemente a través de la crónica roja, el asalto, el incendio, el accidente.
2: Algo que te impacte para que quedes enganchada para ver el noticiero en la hora completa que va a durar.
1: Pero lamentablemente, si nosotros lo pensamos, para ellos inteligentemente han elegido la hora, pero para nosotros no es la mejor hora.
2: No.
1: Porque es la hora del almuerzo, sí. Es la hora de la 11, es la primera hora de la mañana, ¿cierto? Entonces, por eso digo que es tan importante ser selectivo. Y apuntaba esto a que también a través de las redes sociales nosotros también debemos ser selectivos en los contenidos que leemos, ¿cierto? En lo que vemos. Y me llamó la atención... algo que vi en la mañana donde aparece alguien disfrazado de superhéroe,
2: ¿ya?
1: De Superman, ¿cierto? Y dice, tiene un letrero, bueno, me llamó bastante la atención la mochila, porque aparece con una mochila donde la mochila tiene la cara de Felipe Camiroaga a su espalda, pero en el frente tiene un letrero que dice, si tu día ha iniciado mal, te puedo abrazar. Bueno, y ahí hacen es como un experimento que habitualmente, o que hemos visto en el metro, donde las personas, bueno, algunas leen, se alejan, y otras efectivamente, bueno, y además también leía los comentarios, decía que el ataque de repente alguien no le vea el lado positivo a esto, porque alguien escribía ahí, por ejemplo, si te abraza te roba el reloj, si te abraza te saca el celular, o sea... Y como yo digo, no falta el weón que te quiere cagar el día, y era el que para mí en este caso, era el que escribía este comentario absurdo para mí, ¿cierto? Porque uno ve que efectivamente las personas necesitan ese abrazo, y después van mostrando a diferentes personas que se van acercando, algunas dan un abrazo tímidamente y otras se quedan en el abrazo.
2: Sí.
1: Y ahí volvemos a lo importante que también es la parte afectiva. O sea, cómo nosotros nos alimentamos también de las acciones del otro.
2: Es súper importante porque como somos seres de emociones, cuando tú estás muy triste, la gente te abraza y te dice que está contigo. Y lo vemos...
1: Es contención.
2: Exactamente. Y lo vemos cuando hay algún funeral, algún velorio. Se ve. La gente te abraza y te dice... Bueno, la mayoría te da el pésame, otros te preguntan cómo estás, otros te dicen lo que necesites. En fin, hay un protocolo para eso. Pero en general, los abrazos no se dan por darse, po. Tú no ves a alguien en la calle y vas y lo abrazas, a no ser que hace mucho tiempo que no lo veas.
1: Claro.
2: Pero si cada uno de nosotros... pensara y sintiera que a ese que tú tienes al frente es la última vez que lo vas a ver, te aseguro que lo vas a abrazar.
1: Bueno, ¿son los abrazos una terapia también, Magdalena?
2: Absolutamente. En Santiago durante mucho tiempo, en pleno paseo Ahumada con Huérfano, en la esquina muy famosa de Ahumada con Huérfano, había gente que te abrazaba y tenían un letrerito de cartón que decía abrazos gratis. Y tú ibas y lo abrazabas. Y él te abrazaba. Y esa sensación es muy rica. Ahora, como uno no va a andar abrazando a todo el mundo porque en Chile existe el prejuicio, es lo mismo que si uno como mujer sola en alguna parte le dices algo a un varón o a un hombre, y a mí me ha pasado y después he dicho, no debería haberlo dicho, no lo dices para coquetear, lo dices. Te sale espontáneamente, el otro cree que tú quieres otra cosa.
1: Claro.
2: Es mal visto. En Chile todo es mal visto. Antiguamente las mujeres no podían fumar en la calle porque era mal visto. Fumaban solo los hombres. No es agradable ver a una persona borracha, pero en Chile era absolutamente impensable que una mujer estuviera borracha en la calle. El borracho es normal verlo. El hombre que fuma en la calle es normal verlo. Entonces ese machismo absurdo ha hecho que todo sea mal visto. Tú no te... No, puedes, pero no debes reírte fuerte. Hablamos la otra vez que la Pilar Sordo hizo un experimento en Chile.
1: Sí.
2: Con
1: sí.
2: Actores que iban a restaurantes caros en Santiago y se reían. Y en la mayoría de los restaurantes, por no decir todo, se acercó el metro, que es el jefe de los garzones, a decirle que por favor se retiraran. Entonces, la cantante tiene Gloria que ver, Simonetti lo contó una vez.
1: Eso tiene que ver, Magdalena, porque ¿sí? Nosotras las personas estamos llenas de prejuicios.
2: Estamos llenas de prejuicios. Nos afecta mucho el qué dirán. Y la prueba está en que antiguamente las parejas no se separaban. O si se separaban, nadie sabía porque era mal visto que las mujeres se separaran. Los curas en la iglesia las excomulgaban porque habían cometido pecado mortal y no podían comulgar. ¡Mira qué importante! No podían comulgar. Si el niño no era bautizado, tampoco. Si no se casaban, vivían en concubinato, amancebados. Entonces la Iglesia Católica se ha encargado a través de los siglos de manipular información y manipular a las personas. Y existe, desgraciadamente, el qué dirán. Porque si tú vas a una ceremonia en una iglesia evangélica, ahí todos cantan y saltan. Es lo normal. En una iglesia católica no escuchas ni la respiración del lado. Y la única vez que puedes hacer algo natural es cuando le das la paz al de al lado. Pero si estás enojado con la vieja detrás, ¿no te dais vuelta?
1: No.
2: Entonces, es absurdo. No es natural y tampoco es espontáneo.
1: Bueno, es por eso que creo que es importante, como decíamos, erradicar estos estigmas que nos, como dices tú, que nos someten.
2: ¿Sí? ¿Sí?
1: Porque lamentablemente...
2: La sociedad.
1: No es que nosotros tengamos nada en contra de la Iglesia Católica. De hecho, yo soy católica, pero no tengo una venda en los ojos y lamentablemente uno ha visto que a través de la historia,
2: ¿sí?,
1: de la Iglesia Católica, ¿cierto?, se ha, como decíamos,
2: marginado. ¿Quemaron a la bruja en nombre de Dios?
1: Se han marginado, mira, sí, a muchas personas y hasta el día de hoy también se les juzga,
2: ¿sí?,
1: por, como dices tú, no estar casado, por vivir por tener una convivencia
2: en
1: de pareja.
2: Concubinato.
1: Claro, están, como dices tú, amancebados y eso,
2: si
1: eso lo vemos hasta el día de hoy. Po.
2: Que hace misa todos los domingos.
1: Vives en pecado, te dicen.
2: Tú vas a esa misa y quieres hacerle una misa al difunto, si no tenés la plata que te va a cobrar, no te va a nombrar al difunto en la misa. Entonces ya no pasó a ser una obra de caridad, pasó a ser
1: un negocio.
2: Topón pa' dentro. Sí, po.
1: Claro. Bueno, en esto de expresar y sentir, como dices tú, y en el que dirán también, vemos que muchas acciones nuestras... Y qué bueno es colocar estos temas sobre la mesa, nos afectan como personas, porque cuando nosotros nos enfocamos en buscar el bienestar a través de lo que es nuestro centro, ¿cierto?, que son las terapias, es que nosotros estamos viendo que a través de estas acciones que son tan simples como abrazar, como reír, como llorar, estamos también cuidando nuestra salud y las personas en general no somos conscientes de ello, ¿cierto?
2: No. Tienes que ser consciente y tiene que ver con estar presente en el momento que estás viviendo. Porque los seres humanos tenemos un chip agregado que nos saca de nuestro momento presente. Porque cuando tú estás realmente presente en ese momento, lo disfrutas a concho. Y disfrutas lo bueno, sientes la pena a concho, porque si no lo haces, después no te acuerdas. No te acuerdas qué sentiste en ese momento. ¿Por qué? Porque el chip de no estar presente significa que tú estás aquí.

0: viendo a mi hijo. Y después esos 10, 15 o media hora, no me voy a acordar.
1: Oye, las terapias, Magdalena, nos ayudan a eso, a centrarnos en el presente y a enfocarnos en primera persona, en el yo.
0: El yo soy, yo estoy, yo vivo, yo siento, yo hablo, yo escucho. Eso es. Por eso decía yo, cuando tú estás viviendo una pena y todo el mundo te abraza, esos abrazos se sienten. Pero, porque yo estoy presente con esa persona, pero si estoy pensando en que tengo que no he visto el cementerio, que estoy sintiendo el olor a flores, qué sé yo, me perdí ese minuto. No sé si se entiende lo que estoy tratando de decir. Cuando tú te comes un plato de comida, un plato rico de garbanzo, y si tienes longaniza mejor, estoy sintiendo el plato de garbanzo, estoy sintiendo el sabor de la longaniza, pero no me duró más de 5 segundos y estoy viendo una película. Entonces me perdí todo ese tiempo comiendo. ¿Y qué significa eso? Que cuando yo como, a mi cuerpo está ingresando a través de mi boca el alimento que a mí me mantiene vivo y sano. Vivo y sano.
1: Sí, porque
0: por eso tomo agua, no tomo cloro.
1: Por eso ahí también nos enfocamos en lo importante que es nuestra alimentación, y como tú lo dices también, hacer esta alimentación en tiempo presente. O sea, cuando dices yo siento, yo saboreo,
0: sí,
1: yo, ¿cierto?
0: Yo siento, yo saboreo, yo me pego, yo me toco, yo me duele, yo. Entonces, ese momento de la comida es sagrado. Por eso hemos dicho millones de veces, no pelee, no grite, no se enoje, no vea las noticias. Yo veo una película que a mí me guste y me entretenga. Yo. Y si estoy con alguien, estoy con alguien. Y si están los dos viendo el teléfono, yo también veo el teléfono, pero veo algo que me guste.
1: Pero ahí también volvemos al tema de esta selección o ser selectivo, ¿cierto?
0: Claro.
1: De forma consciente, saber que también estamos comiendo.
0: Me estoy tragando
1: lo que estamos viendo.
0: Todo. Me estoy tragando lo que estoy viendo. Entonces, como me estoy tragando lo que estoy viendo y estoy comiendo garbanzos con longaniza, quiero que esos garbanzos con longaniza me caigan bien y no me caigan pesados. Entonces, tengo que estar presente. ¿Por qué? Porque lo que tengo puesto aquí arriba de mi cuello es una supercomputadora. Es una supercomputadora que ni la NASA la ha podido realizar. No existe la computadora que reemplace al ser humano aún. ¿Por qué? Porque no tienen emociones. Si esa es nuestra perfección, la perfección no está en tu coeficiente intelectual. No es si tú tienes 100 o 160 como tenía Einstein. No va ahí, va en las emociones. Porque si tú estás enojado todo el día, estás dañando tus órganos. Y el primer órgano dañado es el hígado.
1: Estábamos hablando recién del día...
0: Del hígado.
1: Del hígado graso, sí.
0: ¿No es cierto? Entonces, la comida, el alimento, es el que nos mantiene vivos y sanos. Y por eso, dentro de todos los cánceres que existen, el más peligroso y letal, aunque la gente se muera de los otros, es el cáncer de estómago, del sistema digestivo. ¿Por qué? Porque por ahí entra lo que nos va a sanar o lo que nos va a matar. Entra por ahí. Es cierto que nos podemos envenenar por los poros. Por ejemplo, si yo me vacío un frasco de Tanatz en la piel, entre más gordita sea, más luego me voy a morir. Pero lo que entra por la boca es lo que nos mantiene vivos y sanos.
1: Sí, porque sabemos que a través de los alimentos nosotros obtenemos los nutrientes, las vitaminas.
0: Para que se haga la sangre.
1: ¿Cierto? Todo lo que necesitamos para que nuestro cuerpo funcione bien.
0: Sí.
1: Y como dices tú, todo va al estómago.
0: Sí.
1: Y después de este trabajo que realiza
0: y
1: la
0: de
1: parte
0: ahí se
1: digestiva,
0: reparte.
1: Va todo al corazón, a la sangre. Entonces, por eso también somos tan enfáticos en hablar de cómo nuestra alimentación se convierte
0: en nuestra medicina.
1: En nuestra medicina.
0: Para que no tengas que ir a hacer el pedido a la farmacia. Y entiéndanlo, por favor. Esto no lo digo yo, lo dice la ciencia. las

0: grandes farmacéuticas, los laboratorios no están hechos para que usted sane. Porque no es negocio. No es negocio que una lavadora te dure 50 años. Porque la fábrica lavadora se da la cresta.
1: Claro. Entonces lo que la empresa farmacéutica necesita es mantenernos
0: como clientes óptimo, fidelizados comprando. ¿Sí es eso? Entonces, ¿cuál es el negocio aquí para uno? No tener que ir al supermercado de la farmacia. Simple. No tengo que comprarme el antijaquecoso, el hipertensivo, el antihipoglucemiante, el remedio para la tiroides, porque todas esas cosas las puedo evitar pensando, sintiendo de forma positiva y alimentándome dentro de todo de forma positiva. ¿Cuál es el mejor medicamento preventivo para bajar los niveles de hipertensión, de diabetes,
1: del colesterol,
0: un excelente remedio para la arteria? El agua, fíjate. Mira qué barato, el agua. Pero yo no tomaría agua a la llave. Yo.
1: No, pues hoy día no, porque también sabemos que la calidad del agua que nosotros tenemos en Cauquenes
0: es la más mala que puede haber.
1: Sí.
0: Está dentro del ranking de las más malas del país.
1: Y eso yo lo vi hace
0: 500 años atrás.
1: Muchos años atrás, mucho antes del terremoto. Vi este estudio, ¿cierto?, donde se analizaba la calidad del agua que consumíamos las personas, y lamentablemente Cauquenes aparecía siendo
0: dentro
1: una
0: del
1: ciudad
0: ranking
1: muy pequeña de este país.
0: Sí.
1: Estaba dentro del ranking de los 10 peores.
0: Como a la altura de Antofagasta, más o menos, caché la onda.
1: Claro, estábamos en un índice ni bajo, sino que estábamos casi en los primeros lugares.
0: En el límite de lo permitido, podríamos decir.
1: Ni siquiera óptimo. Ni siquiera permitido, claro. Entonces, bueno, ahí, como decíamos, y me estaba recordando de cuando las personas tienen problemas a los riñones. ¿Cierto? Cuando usted, por ejemplo, va y se hace sus exámenes, y esto yo lo comento porque lo aprendí hace muy pocos días, y a uno le dicen, tiene la creatinina alta.
0: Sí.
1: Entonces le voy a dar este remedio para bajarlo.
0: Yes.
1: Lo que el doctor no le dice es que usted podría evitar este remedio.
0: Yes.
1: Si usted consume 2 litros de agua al día.
0: Y si además, porque la creatinina tiene que ver con la
1: con
0: cantidad
1: el funcionamiento
0: de
1: los riñones.
0: Con la cantidad de salsita que traen todos los alimentos, incluso las manzanas, para que usted sepa que la manzana es muy sana. Una manzana al día mantiene al doctor lejito. Tú tienes que poner a remojar todo. Eso se pone a remojar la manzana, la lavas y después te la comes.
1: Si al menos la que usted sepa que la manzana la fue a buscar a su jardín
0: o a su
1: huerto.
0: Exacto. Los porotos los echa a remojar 2-3 veces, todas las veces bota el agua y después cocina los porotos. Bajamos creatinina. Porque todos los alimentos están hechos. Mire, si usted, la madre naturaleza, usted cree que es tonta o estudió ¿dónde? En la Universidad Bolivariana. Todos los alimentos están hechos para entregarnos todos los nutrientes que nosotros necesitamos. Y también hemos hablado de la sal añadida a los alimentos y el azúcar añadida a los alimentos, que son productos no inventados porque la naturaleza lo entrega, pero no son naturales, pues, porque el azúcar uno no va al huerto y saca una hojita de azúcar, pues.
1: No.
0: Pero sí puede sacar una hojita de stevia, que es tan dulce como el azúcar, previene las caries, ayuda a bajar los niveles de glucosa, en fin, qué sé yo. Mire qué bonito. La sal, que tampoco es natural, porque yo no voy a la orilla de la playa y saco un kilo de sal y me lo traigo. Tiene un pequeño proceso, que es sacarle el agua. Pero todos los alimentos nos entregan sal en mayor o menor medida. El cochayuyo viene salado.
1: Sí, pues ahí.
0: Los mariscos son casi salados. ¿O tú has visto que a una almeja de mal limón alguien le pone sal? Yo no he visto nunca que alguien le ponga sal. Ya, pues. Ahí está la prueba. Entonces, como todos los alimentos tienen sal, todos los alimentos tienen cloro, todos los alimentos tienen zinc, magnesio, selenio y todas las vitaminas y minerales que usted quiera, nosotros necesitamos ponerle cositas extra solo porque la cantidad de alimento que nosotros consumimos no son lo suficiente como para entregarnos todo al organismo. Punto. Entonces, porque dicen 5 frutas al día. Uno no se va a comer las 5 frutas al día.
1: O sea, es lo recomendado, pero yo creo que si uno va y hace como este análisis, nadie se come 5 frutas al día.
0: ¿No es cierto? No. Entonces, necesitamos ponerle un poquito más. Pero no necesitamos ponerle ni la hamburguesa, ni la papa frita, ni el paté, ni el...
1: Ningún embutido.
0: Ningún embutido. No necesitamos eso. No necesitamos la comida chatarra. Pero las empresas grandes nos han hecho creer que sí necesitamos la Coca-Cola para comernos el sándwich. Que sí necesitamos la cerveza para la pizza. Y que sí necesitamos terminar raja de curados para el 18, porque si no, no es 18. Y tenemos que comernos la longaniza, la empanada, el asado.
1: El choripán.
0: El choripán, la ensalada de choclo, el choclo. Antes no había choclo para el 18, ahora hay choclo. Tampoco no, había tomate.
1: Yo
0: ahora
1: siempre, hay tomate. Yo relaciono el 18 con la chilena.
0: Pero sería, antiguamente pero hay gente que, para
1: claro,
0: el 18...
1: Ahora como esto, sí, pues le agregó el choclo cocido, sí.
0: Pero antiguamente para el 18 no habían tomates, po. Con suerte habían en noviembre, diciembre, y eso. ¿No
1: luego
0: cierto?
1: Comía ensalada de repollo o las papas con el asado nomás, po.
0: Exactamente. Y se comía lechuga, repollo, eso se comía. Eso recuerdo yo cuando era chica. Entonces... Como la vida ha ido cambiando y ahora tenemos acceso a muchas cosas, porque antiguamente cuando tú y yo éramos chicos la bebida era cara.
1: Sí, pues se tomaba bebida solo el día domingo.
0: Era cara.
1: Y una bebida de litro alcanzaba para pa el familión y eso que...
0: Para los 8, para los 10, para los 12.
1: Las familias no eran pequeñas.
0: Entonces, la vida también nos ha hecho desgraciadamente creer que necesitamos cosas que en el fondo no son necesarias nomás, po. Porque... Por ejemplo, ahora en los restaurantes el menú para los niños es puré con vienesas. Y la vienesa es lo más cancerígeno que puede haber. Es como si usted al niñito le pidiera pan y usted le diera una piedra. Porque trae... Búsquese una lupa, una buena lupa y lea. Que dice ADM. ADM. ¿Y qué es lo que es el ADM en la vienesa? Es ave... ¿cómo es? Ay, se me olvidó la palabra, ADM. Ya, pero es modificada el ave, no sé cuánto, y lo que le están diciendo es que la empresa descubrió que la vienesa le puede echar el cuero del pollo, el pico del pollo, las uñas del pollo, los ojos del pollo y la cresta del pollo. Eso es, ave modificada, no me acuerdo, ya, pero es ADM, si no me equivoco.
1: Estoy viendo si la puedo pillar por aquí.
0: Sí, en la etiqueta dice ADM. ¡Eso es una vienesa! Se está comiendo la uña del pollo. ¿Usted se comería su...? Bueno, hay gente que se come sus propias uñas, pero ¿se comería la uña
1: no,
0: de otro?
1: No, yo creo que nadie se...
0: ¿Te comería la uña de otro? Sí, po. Eso es. Y me imagino que las vienesas de cerdo tienen cuerito de cerdo, pezuñas de cerdo, ojitos de cerdo, boquita de cerdo, orejita, ¿cachai? Entonces,
1: pero no tiene la carnecita del cerdo, que debería tener
0: la carnecita. Lo que menos
1: tiene
0: una vienesa es carne. Y la vienesa que trae carne vale 5 lucas el paquete de 5, no vale 2 lucas. Entonces, aprendamos que es, por supuesto, mucho más fácil hacer una vienesa que otra cosa, pero la vienesa no la necesita uno, po. En el fondo no la necesitas. Entonces, eso es. Antiguamente la sopaipilla se comía la sopaipilla uno. Ahora es la sopaipleto.
1: Hoy se lo encuentro a trocho.
0: No pongámosle harta mayonesa, mierda. ¡Harta mayonesa, mierda! Porque si no tiene mayonesa, no es completo.
1: No, y ahora se le pone la vianesa a la sopaipilla. La abren y le echan la vianesa.
0: Por eso el sopaipleto.
1: Sí, po. Pero en vez del pan, se hacen una sopaipilla.
0: Sí, po. Entonces... Estamos viviendo en un mundo donde desgraciadamente nos estamos enfermando y más encima pagamos para enfermarnos. Fíjate, seremos hueones.
1: El tema tiene que ver con eso, con que... ¿Por qué nosotros hablamos de la alimentación? Porque volvemos a decir, o sea, hemos aprendido esta frase que dice que tu alimento sea tu medicina, es porque lo hemos conversado muchas veces, no es que nosotros estemos descubriendo la pólvora ni el oro aquí, ¿cierto? Porque si usted ve la televisión, también los matinales hablan de, por ejemplo, hoy día en la mañana estaban hablando de cómo nos preparamos para el invierno. Uh-huh. Y el conductor del programa le preguntaba al doctor, ¿es lo mismo si yo voy a la farmacia a comprar suplementos como la vitamina C para prepararme para el invierno? Y el doctor, así con una cara bien sonriente, le dice, no, le dice, no necesitas ir a la farmacia. Entonces, obviamente, los que están en el panel lo miran porque es como que el doctor está atacando a la industria. Y él le dice, ¿para qué vas a ir a la farmacia si en la alimentación que tú tienes a diario tienes la vitamina E que necesitas, la vitamina C? Y empieza él, bueno, y hace el desglose de los alimentos. ¿Sí? Entonces el doctor le dice, sabiamente, lo mismo que nos dice Magdalena, sabiamente le dice, la naturaleza nos entrega a través de los alimentos,
0: ¿sí?,
1: todos los nutrientes, vitaminas que nosotros necesitamos para estar sanos.
0: Exactamente.
1: Nadie necesita ir a la farmacia si no está enfermo.
0: A comprar vitamina D.
1: Claro, entonces el doctor dice, si tú puedes evitar, o sea, si vas a enfermar, probablemente vas a tener que necesitar ir a comprar un remedio. Pero ¿para qué vas a ir a comprar vitamina C? Le vuelve a repetir, si la vitamina C está en los kiwis, en las naranjas, en la mandarina, en la manzana, en las peras,
0: en la
1: verdura de hojas verdes.
0: ¿Sí?
1: ¿Para qué?
0: Hasta el plátano tiene vitamina C, para que usted sepa.
1: Claro, y los minerales que necesitamos.
0: Sí.
1: Entonces, también le pregunta, le dice, ¿pero hay suplementos? Claro, hay suplementos porque la industria farmacéutica nos dice que es más fácil que tomes un vaso de agua, tomes una pastilla y te la tomes. ¿Pero por qué no pelas una naranja y te la comes?
0: Es, por ejemplo, muy famosa para la pandemia, se volvió la vitamina D, que los médicos la dan en un sobrecito que se tomaba una vez al mes.
1: Claro, porque
0: era una dosis en polvo de sol. ¿Ah? Era una dosis en polvo de sol. Fíjate.
1: Sí, porque la vitamina C, nosotros la vitamina D, perdón, la obtenemos del sol.
0: No, es que el sol te entregue la vitamina D hoy, te voy a entregar vitamina D, mira, no, hoy día te voy a cocer a 30 grados. No. El sol entrega, para decirlo de alguna manera, una cosita que su cuerpo lo transforma en vitamina D.
1: Lo absorbe,
0: D.
1: Claro. Nosotros absorbemos
0: parte la energía de la
1: vitamina
0: del sol.
1: Nos entrega el sol, pero claro, la absorbe el cuerpo.
0: Exacto.
1: Entonces, ¿qué? ¿Eso no significa que usted vaya a salir en el verano?
0: ¿A poner como un cochayuyo ahí a mitad mediodía? No.
1: No, pues inclusive por lo mismo se nos ha enseñado que hay horarios, ¿cierto? Que
0: hay horarios. De hecho, el padre de la medicina natural en Chile, el doctor Manuel Lezaeta, sus tratamientos eran paciente en cama, lo fregaba con un paño húmedo y lo dejaba acostado ahí. Impensable ahora que te van a refregar con un paño húmedo y te van a dejar acostado. ¿Por qué? Porque el cuerpo reaccionaba a esa friega. Otro método que tenía eran los baños de sol. Y por eso eran muy famosas las termas en Chile, con los baños de sol. Porque tú tomabas solcito en la mañana. Antes de las 12 del día, ahora antes de las 11 de la mañana, porque el sol se pone bravo en pleno verano. En este tiempo no. Pero eran baños de sol. Y a la gente la ponían al sol. Y la parte que le dolía se la descubrían. La piel quedaba directa al sol. Eran baños de sol. Antiguamente, para los problemas de artrosis en el invierno, que duelen mucho y todavía duelen, porque eso no ha cambiado, la gente se hacía unas bolsitas y les ponía arena y calentaba el arena y se la ponía directamente sobre la zona dolorida. ¿Y por qué? Porque la arena tiene minerales y tiene vitaminas, aunque usted no lo crea. En esos minerales se transforman en vitamina en el cuerpo. Y la bolsita de género, el cuerpo absorbía eso y dolían menos las articulaciones. Y por eso es súper importante, lo reitero y lo voy a seguir repitiendo hasta que me vaya a este mundo, es súper importante no usar guateros de agua, aunque vengan en esa goma gruesa y estén cubiertos por una funda de polar. ¿Por qué? Porque nuestro cuerpo, que tiene poros, porque no somos impermeables, lo que hace es absorber la humedad del agua. Entonces, al final, es peor el perjuicio
1: que el,
0: que el remedio.
1: Es como, claro, la enfermedad...
0: No le estoy haciendo propaganda a ningún guatero de semilla. Hágase una bolsita de género, colóquele sal de mar natural, caliente esa sal de mar, la pone en esa bolsita y se la pone en las articulaciones y fíjese que va a sacar humedad de su cuerpo. ¿Y cómo se va a dar cuenta? Pues la sal va a salir mojada. Simple. Ayuda muchísimo. Es un secreto muy barato. La sal vale 2 lucas los 2 kilos.
1: Sí. Y la sal, bueno, la sal de mar aquí nosotros la encontramos en todos lados, inclusive en la Feria Libre, así que no es problema.
0: Está estresado, fíjese, ponga una bandeja en el piso, póngale sal de mar y se para ahí 10 minutos y va a ver cómo se desestresa. Use una lámpara de sal en su casa, va a absorber la humedad del ambiente, va a ayudar a las bronquitis, a la faringitis, al laringitis y todo lo terminado en itis. Lo va a relajar. Y fuera de eso, va a ayudar a que su ambiente esté mucho más sano. La sal tiene muchísimos beneficios, algo que viene el año la pera, pero la usamos solo para cocinar.
1: Sí, pues solo la usamos como condimento.
0: ¿Usted cree en el mal de ojo? Dese una ducha y póngase sal de mar ahí. Listo. Y quedó tiquitaca como nuevo.
1: Sí, pues hay gente que habla de las descargas, ¿cierto?
0: Esas famosas descargas.
1: Es bañarse con
0: sal. No es una descarga eléctrica, no.
1: No. Pero estamos diciendo cuando la gente habla de sal, las descargas, ¿cierto? ¿Sí? Y que tiene que ver con a veces liberar las tensiones, la pesadez que se tiene, o la mala vibra, o la mala onda, porque eso existe, no vamos a decir que no. Como dice el dicho, yo no creo en brujos garay, pero que los hay.
0: Exactamente.
1: Pero esa mala energía que muchas veces a veces uno la recibe por ahí, lo que hacen los baños de sal es eso, es liberar esa mala energía que nosotros absorbemos. Como dice Magdalena, nosotros somos piel, somos poro, abierto, ¿cierto?
0: Y son
1: por algo transpiramos.
0: Y son nuestras emociones, ¿sí?, las que nos afectan, pero al 100%. Y tú, fíjate, pon atención. Y ve algo negativo y ve cómo te afecta. Pero ve cómo te afecta, siente cómo te afecta. No es que te dé rabia. ¿Cómo te afectó?
1: Es como que uno se apaga.
0: ¿Cómo te afectó?
1: Como que te sientes como uno dice, me fui para adentro, dice uno.
0: Porque las emociones son diferentes. No es lo mismo ver una noticia triste que ver una noticia que sea agresiva, que te moleste. Por ejemplo, la viejita que le robaron el sueldo del mes y no tiene para comer. Ahí hay dos gatillantes.
1: Tipo, ahí uno mezcla... Hay
0: rabia y pena.
1: La pena y la rabia. Pues, o sea, pena porque...
0: La impotencia de ver que alguien filmó a la abuelita mientras le quitaban la cartera y el gallo salía arrancando. Y te da más rabia el weón que filmó que el que le robó.
1: ¿Cómo no haces nada?
0: Claro. Exacto.
1: Ahí hay... Claro. Y eso al final igual te... Y uno dice, ¿cómo uno expresa la rabia? Porque uno se pone tenso, porque uno aprieta la guata.
0: Y le mandaste un rosario.
1: Claro.
0: Como esa vez para el incendio en la zona de San Javier, que veíamos que el gallo reportaba en vivo y decía, y estos caballos están aquí, y el pobre caballo ahí con el fuego al lado no se atrevía a moverse. Y todos decíamos, y todos le mandamos recado, po.
1: Claro.
0: Oye, pero haz algo, oye,
1: déjate muévete. Déjate de filmar y preocúpate de hacer algo.
0: Claro, y tal por cual, y por las de tu madre, qué sé yo. Entonces, esas cosas te afectan.
1: Eso, claro, porque la rabia hace sacar de ti todo eso, como esa euforia, como...
0: Claro.
1: ¿Cierto?
0: O perrito abandonado. O la que pone en el Facebook, se regala perrito por falta de espacio y la encumbraron hasta el... Sí. O otro que pone, oye, para los primeros de mayo, ¿está abierto el supermercado? Y te afectó, po. Te dio rabia.
1: Claro,
0: ¿cómo tan?
1: Y esas, pregunta lo mismo. Esas cosas que a veces uno lee y que uno cree que no le afectan, como dices tú, emocionalmente hacen y gatillan en uno. Po.
0: Y se forma una cadena. Yo siempre cuento el comercial del Tapsim, donde la profe fue a la peluquería y le dejaron el pelo y se desquitó con el alumno. Y el alumno llegó a la casa y se desquitó con el papá. Y el papá se desquitó con el empleado. Mira, y fue una cadena de rabias. Y nadie tenía la culpa, po. Pero te desquitas. ¿Y con quién te desquitas? Con el que tienes más cerca. Porque cuando a uno le pasa algo y llega a tu casa, ¿con quién te desquitas?
1: Con el perro, con el gato.
0: Con el primero que te encontraste por el camino.
1: Y casi siempre son las mascotas las que sufren.
0: Entonces, empecemos a darnos cuenta de cómo nos vemos afectados por los factores externos. Ni siquiera por lo de uno. Porque si yo me pego en el dedo, me... ¡Ay! Pero no tengo a quién echarle la culpa, po. Pero, ¿por qué permito que lo externo me afecte? Entonces, me carga la palabra consejo, pero yo por lo menos expreso, por ejemplo, hoy día tuve que ir a impuesto interno, a pesar que hay una plataforma de impuesto interno, pero te dice que tenés que ir presencial la burra.
1: Y bueno, tenés que ir presencial. Y a veces también las plataformas amigables, y yo siempre he sentido que nos ponen el
0: mundo... servicio de impuesto interno en la página más enemiga que podéis tener en el mundo.
1: No, y la otra que es un... bueno, ahí hablamos de plataforma y...
0: Y al final tengo que terminar el trámite...
1: en este país.
0: Tengo que terminar el trámite presencial. ¿Y para qué está la plataforma? Entonces yo le dije a la niña... O sea, me parece absurdo que teniendo plataforma que yo haya empezado el trámite ahí, ahora tenga que venir a perder tiempo, a no lograr nada, y tengo que volver a ir, fíjate. Pero se lo dije, si no se lo digo, salgo con rabia y le digo, mira, este servicio reconta, ta, ta, ta. No, lo dije, no le falté el respeto a nadie, pero le dije que me parecía que era absurdo.
1: Sí.
0: Porque hacen perder el tiempo. Porque ir a esas cuestiones no es nada agradable, te diré.
1: Es que para nadie es agradable hacer algún tipo de trámite, más cuando tú vas, como dices tú, uno se predispone, además que ya, hay que hacer el trámite, ya, vamos y lo hacemos. Pero uno dice, vamos a quedar bien y se acabó. Y resulta que te das cuenta que el sistema, que lamentablemente esto se repite en muchas...
0: Súper poco amigable.
1: Y al final te entrampa, mira, y te deja, como dices tú, con esa sensación de no avanzar en nada.
0: Hice el trámite y me llegó la respuesta que era viable. Y me llamaron por teléfono la semana pasada para decirme que era viable y que listo y que siguiera en la plataforma. Y ayer me llegó un correo que tengo que ir a rectificar allá. ¡Mira la tontera, po! Y bueno, yo vengo a rectificar. Ya, pero usted tiene que traer el formulario 29, po. Pero ahora no lo venden, po. No, es que usted lo puede imprimir de la página. O sea, yo tengo que hacer... Si son ellos los que me tienen que devolver la plata a mí, ¿por qué tengo que hacer todo yo?
1: Bueno, ahí un poco también...
0: Falta de empatía con la gente.
1: O sea, si uno va al tema de cómo funciona este país en la parte de tramitación, nos vamos a topar todos los días con esta inoperancia, porque eso... Bueno, y ahí...
0: Inoperante.
1: Como dices tú, esa inoperancia es la que a veces a uno se le queda ahí.
0: Es como el Banco Estado, pues son dos entidades que a este país yo los agarraría a palo a todos.
1: Yo creo que si nos pusiéramos a hablar ahí...
0: Oye, y lo otro, que son súper poco amigables, seres impensantes, inoperantes y egoístas, que tienen la calefacción a todo lo que da. Tú entras a una de esas oficinas y el bochorno te lo encargo, yo salí transpirando y casi sin ropa.
1: Bueno, yo creo que ahí debería, según yo, en cada oficina pública debería haber un protocolo a seguir en el tema de las temperaturas. Mira, alguien me contó, podría decir la oficina, pero me lo voy a reservar. Una oficina pública que tiene un aire acondicionado con 30 grados.
0: ¿En el verano están?
1: No, pues estoy hablando ahora hace como una semana atrás, pues.
0: Pero imagínate, a 30 grados,
1: resultado que al final las personas que estuvieron ahí, yo creo que la mayoría de ellas, una por lo menos de la que yo conozco, terminó una semana con gripe en casa, con fiebre y una pila de...
0: Oye, no te digo que yo transpiraba como si fuera verano, me saqué pañuelo, me saqué parca y no me saqué más ropa porque no tenía cómo tenerle en la mano.
1: Por eso yo creo que debería, no sé, se dice, y según lo que nos han enseñado, por si acaso alguien nos está escuchando en alguna oficina, la temperatura óptima que uno debería tener, temperatura es como casi temperatura ambiente, 19, 21 grados, no más.
0: O sea, imagínate, si 9 grados más 30 grados te morís de calor. Quiere decir que la otra estaba en polera, manga corta y con chala ahí.
1: Y no, y el tema es cuando tú sales, o si alguien entra resfriado... ¿Cómo están los bichitos ahí dando
0: por
1: vueltas?
0: Por eso te
1: caldo
0: digo...
1: Caldo de cultivo.
0: Oye, servicio impuesto interno, la temperatura estaba muy alta.
1: El Banco del Estado, horrible. Yo que voy al Banco del Estado...
0: Registro civil, las mismas cuestiones.
1: Es que ellas, como están sentadas, no es que diga que... Está bien que estén sentadas, están haciendo su pega. Entonces, ellas no tienen actividad. Entonces, para sentirse cómodas y sentir que la temperatura...
0: Ah, pero ambiente, eso no es estar cómodo, eso es estar caliente a 30 grados, po.
1: Pero estar con más de 20 y tantos grados, sí, po. Vuelvo a decir, si tú ves lo que te...
0: ¿Qué es? ¿Se aforró en un cuero de oveja para entrar ahí? Porque con 30 grados, ¿cómo voy a salir?
1: No, lo difícil es, y lo complicado es cuando tú sales de un lugar que
0: ¿por
1: está
0: eso te digo?
1: Tan, con una temperatura tan, tan alta climatizada, porque afuera tenemos, por ejemplo, a esta hora deben haber como unos 12, 13 grados.
0: ¿Me voy a mejorar cuándo yo? ¿El día del ñafle? de aquí a la primavera me mejoro.
1: Bueno, tiene que cuidarse, ¿ah? Lo importante. Bueno, esperamos que la conversación del día de hoy haya sido muy grata, muy, muy placentera. Volvemos a decir, cuidemos nuestras emociones, cuidemos nuestra alimentación. Sí. Bueno, también quiero recordarles que si usted ha pasado también por situaciones extremas de enfermedad, problemas de salud, bueno, sabemos que existen, que están, que las tenemos a la mano, las terapias alternativas, y aquí también tenemos a nuestra terapeuta que nos acompaña todos los días martes para conversar. Terapias a las que usted obviamente puede acceder, ¿cierto? Usted se contacta con nuestra querida amiga Magdalena los días martes o también durante la semana. ¿Su número de teléfono, Magdalena?
0: El 99-699-2698. Oye, ¿y te parece si la otra semana hablamos de la micoterapia?
1: ¿De la qué?
0: Micoterapia.
1: Micoterapia. Sí, pues me parece, porque lo que queremos en este espacio es...
0: súper importante.
1: Aprender. Así que... ya sabe, ya tenemos tema para la próxima semana. Y lo otro, pues, Magdalena, también queremos hacer una invitación. Si tenemos a alguien que nos quiere escribir,
0: sí, por
1: que
0: supuesto,
1: quiera hacer sus consultas, si quiere que tratemos algún tema en específico, háganlo, lo hacen llegar también a través de nuestros canales, a través del teléfono de la radio, del WhatsApp de la radio. Nosotros tenemos dos líneas ahí abiertas, que es el 946-17-2989. Está también mi teléfono, que es un teléfono de contacto ahí al 98-20-74030. Y la idea es que también nutramos este espacio de conversación con el interés de ustedes que nos acompañan a través de la sintonía los días martes.
0: Sí, y es súper importante la micoterapia porque tiene que ver mucho con la oncología integrativa.
1: Bueno, y cuando hablamos de oncología, hablamos de cáncer.
0: Sí.
1: ¿Cierto? Así que importante el tema con que nos vamos a encontrar la próxima semana. Como siempre, Magdalena, bueno, esperar que ya la próxima semana estemos un poquitito mejor. La semana pasada no pude venir porque también, bueno, los cambios de temperatura pasan la cuenta.
0: ¿Ah? No le voy a echar la culpa a las oficinas públicas, pero, oye, piensen un poquitito en la gente en el usuario, que va de la calle. Yo entiendo que están ahí
1: con frío. Mira, uno entra con una temperatura externa, además hay que considerar la temperatura corporal. Entras sí. a un espacio cerrado, sin ventilación.
0: Caliente.
1: Y después uno sale de nuevo, ¿cierto?
0: Y sales como vieja caliente.
1: Y además tienes este shock
0: sí.
1: de temperatura.
0: No, sí, un shock de temperatura,
1: shock
0: en
1: de
0: serio.
1: Temperatura, y uno no se preocupa de cubrir las vías respiratorias. Porque sería...
0: No, porque sales con calor. Sí, de no, verdad que si es casi un bochorno.
1: Puro salir a sacarte la ropa nomás. Bueno, nos vamos a ir con un buen tema musical y nuestra despedida, porque recordemos que ahora tenemos presentación y despedida en este espacio que les acompaña el día martes.
0: Llevamos 10 años ya.
1: 10 años. Miren, ahí vamos a hablar también del tiempo que hemos estado con ustedes. Nos vamos con Chichi Peralta, ¿ah? Con fe y con esperanza. Así dice el tema musical. Chao, amigos.

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1: Es el cacharro más infernal que mente humana pudo inventar. Con sus chirridos hace reír y sin embargo se mueve, Galileo, sí señor.

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Estamos en compañía de Radio Surco, siempre en el corazón de Cauquenes y México en el corazón. Tenemos un avisito para nuestros vecinos, amigos del sector de Plaza Prat, alrededores. Se ha extraviado un perrito de tamaño mediano, es un poodle, tiene sus orejitas café. Él responde al nombre de Mateo. Mateo desapareció desde Yungay con Prat, por eso creemos que podría estar en los alrededores o cercano a la Plaza Prat. Reiteramos, es un perrito poodle de tamaño mediano. Mateo desapareció desde el sector de Yungay con Prat, andaba con su capita. La capita se la sacaron y la dejaron ahí colgada en una reja. Por favor, necesitamos que Mateo regrese a casa. Él está con remedios y además tenemos que decir que su ama, su dueña, su mamá humana está sufriendo mucho por la pérdida de su regalón. Así que solicitamos a quien nos pueda entregar alguna información, se comunique con la radio a través de nuestras redes sociales, también a través del muro de Surcos Cauquenes. Están los teléfonos de contacto 98 20 74 030 o al 9 81 50 55 47. Reiteramos, urgente, necesitamos encontrar a Mateo. Él es un perrito poodle de tamaño pequeño mediano, se escapó desde el sector de Yungay con Prat, andaba con su capita y se la sacaron. Su pelaje es blanco de orejitas café. Por favor, necesitamos que Mateo regrese a casa y probablemente algún vecino, alguien lo haya visto, por favor se comunique con los teléfonos 98 20 74 030, 9 81 50 55 47. Pedimos a quien nos pueda entregar alguna información, se comunique con nosotros, y también pedimos a nuestros amigos a través de nuestras redes sociales que puedan compartir nuestra publicación para así poder encontrar a Mateo.

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1: Hola, hola, ¿qué tal? Un placer inmenso de poderles saludar, de poderles acompañar y qué buena energía, vitalidad, ánimo para todas las personas que recién se vienen integrando a nuestro programa. A lo mejor usted, señora, tiempo atrás lo fue a visitar, quedó desconforme con nuestro servicio. Acérquese a conversar con nosotros, porque ese es un punto muy lindo para nosotros. Cuando ustedes tienen algún inconveniente, quedaron con alguna duda, sobre todo cuando hacen la lectura del tarot. El tarot no es una mancha de adivinación. El tarot es para poderlo orientar sobre el tema del trabajo, sobre el tema de la salud. Si es conveniente que se opere, que lo intervengan, el tarot a usted le habla lo que la boca calla. Con estas mancias del tarot siempre estamos a la mejor disposición para todas las personas. Y pensando lo que está pasando en la parte económica, este mes, fíjese, este mes que viene ya, que es junio, ¿cierto?, vamos a tener unas lecturas de tarot para las mamás, sí, para las mamás, porque tienen muchos problemas con los hijos, sobre todo si el hijo va a dejar la droga, si el hijo va a dejar el alcohol, si el hijo va a volver al hogar, si es conveniente recibir al hijo, porque usted sabe que estos chicos con estos vicios mundanos de la humanidad, la lacra de la humanidad que se dice, ¿cierto?, pueden haber caído a través de malas costumbres, también a través de monería. Ah, pero que yo no fumo, pero ah, pero fúmate este pitito, esta cosa, y empiezan, y después el cuerpo se acostumbra. Si usted tiene un familiar, un ser querido, acérquese a conversar con nosotros. Está enfermo, tome las primeras orinas de la mañana para descubrir qué está pasando con el biorritmo de su salud, qué realmente tiene su cuerpo, le falta alguna vitamina. Muchas veces me han llegado a mí muchas personas con el profesor Andrés, la señorita Yamín, que son mis hijos, y hemos analizado esta situación, que la gente no toma vitamina, no come kiwi, no toma la vitamina C, que es el limón, la naranja. Entonces hay tantas vitaminas, tenemos la piña, sobre todo. Mire, porque realmente es así cuando lo conversamos con mi hijo, con el profesor Andrew. ¿Qué usted opina referente a las vitaminas?
2: Las vitaminas es algo importante y es un suplemento alimenticio el cual muchas personas desconocen. Un ejemplo, hay problemas de artrosis, tendinitis, fibromialgia, hay trastornos del sueño y hay medicina y suplementos alimenticios que son de procedencia natural. Hay mucha gente que los pregunta por el tema de la fibromialgia y de la artrosis. Hay dos opciones. Una es el magnesio, que hoy en día está siendo muy recomendado, pero hay cinco tipos de magnesio y hay que ver cuál es el magnesio que usted y su cuerpo necesita. El magnesio es realmente un suplemento increíble, al igual que está la moringa, está el cúrcuma y hay bastantes cosas que están en la medicina natural. Un tema también que es importante, que se está viendo mucho acá en el sur, es un tema de la droga. Todas las personas o las familias las cuales estén pasando por este problema, hay tratamiento, hay desintoxicación, hay depuración del cuerpo y lo más importante es que hay terapia, porque muchas personas las cuales están en este problema, tanto como el alcohol o la droga, es por las emociones. Muchas personas recaen o están en este problema por trastornos, por síntomas los cuales padecieron, pero esos tratamientos tienen solución. Ahora, los que sufren son las familias, porque hay muchas personas las cuales se ven perdidas, que están perdiendo a su hijo, se están destruyendo matrimonio y a veces llegan a estar en la cárcel o hasta quitarse la vida. Ahora, hoy en día hay bastantes problemas también con la crisis económica. 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
3: 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Aproveche el mes de aniversario por el tema de la pulsera óptima, la cual tiene cualidades curativas que son para la artrosis, el reumatismo, la tendinitis, fibromialgia, y va a estar a mitad de precio, igual que el talismán de las siete virtudes. 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Yo lo entiendo, porque muchas personas las cuales son malintencionadas. No todas las personas a las cuales los vienen a ver a nosotros andan haciendo cosas de maldad. Muchas personas se vienen a hacer tratamiento, muchas personas vienen a ver temas de su hijo, temas de los estudios, por el bajo rendimiento. Hay muchos jóvenes los cuales están dejando el colegio, le está yendo mal en la universidad, le está yendo mal en la relación con su pareja. Y las personas las cuales se preocupan siempre es la mamá. Y la mamá siempre viene a consultar, porque nunca va a querer ver a un hijo mal, nunca va a querer ver a un hijo sufrir o fracasar. Pero como les digo, hoy en día hay mucha juventud la cual se está perdiendo, porque están con malas personas, tienen malas amistades. Y una manzana podrida siempre va a pudrir un cajón. Y hay muchas personas las cuales están metiéndose en problemas con el alcohol, con la droga, y están viéndose al tema de los robos. Y las mamás son las que sufren. Hemos visto muchos casos acá en Cauquenes donde esto antes no se veía, pero hoy en día esto ya está a la orden del día. Si usted está sufriendo y viendo que su familiar está sufriendo, no dude en visitarnos. Para eso estamos nosotros, para solucionar su problema.
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4: Este efectivamente es un problema que han tenido los regantes, no de ahora, sino desde hace ya varios años. Es por eso que también junto a varios diputados como autora presenté la primera extensión para ampliar el plazo de inscripción y regularización de los derechos de agua. Así es que estoy muy contenta de este proyecto al que se me ha invitado como firmante por parte de la diputada Tello y que deja de manifiesto algo sumamente importante, y es que lamentablemente en general las decisiones y las políticas públicas se adoptan desde Santiago y se desconoce las barreras que tienen los regantes y los agricultores en sectores rurales, no solo por la falta o por la brecha digital, sino también incluso por la falta de conexión, es decir, la falta de recursos, la falta de muchas veces de entendimiento de estas cosas, que seguramente incluso nosotros desconocemos cómo realizar estos trámites y lamentablemente los costos asociados, sobre todo lo que respecta a asesoría jurídica, son muy elevados e impagables por regantes que ya están asfixiados con el alza de precios y sin duda por la sequía. Personalmente, también como representante de la región del Maule, agradezco que esta sea una continuidad y, como bien decía también diputado, poder avanzar en una solución definitiva y en todas las otras soluciones que tenemos que darle al campo.

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Estamos disfrutando de las lindas canciones mexicanas y a esta hora revisando notas de servicio. 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Acto religioso que se oficiará este sábado 13 de junio a las 10 de la mañana en el templo parroquial de San Francisco. Agradece la compañía en tan significativos momentos de recuerdo la familia Gutiérrez Rodríguez.

Dama se ofrece para trabajar como asesora del hogar para cuidado de niños, adultos mayores, con experiencia para trabajar por mediodía o media jornada. También tenemos a un varón que se ofrece para desempeñarse en diferentes labores para cuidado de campo, conoce todas las labores para hacer carbón, motosierrista para trabajo forestal, agrícola forestal, para aserrar palos. Quienes se interesen en sus servicios pueden llamar y contactarse con la radio. Dama se ofrece para trabajar en el cuidado de adulto mayor de lunes a viernes en horario de la noche. Para quienes se interesen en sus servicios pueden contactarla llamando a la radio. Varón se ofrece para limpieza de patios, para desmalezar, para pintar rejas o mantener jardines. Quienes requieran de sus servicios pueden llamar y contactarse con la radio. Seguimos acompañándoles junto a las lindas canciones mexicanas.

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Seguimos acompañándoles a esta hora de la tarde. Mientras llueve en Cauquenes, usted está disfrutando de las lindas canciones mexicanas. Se venden parcelas en el sector Difunta Correa Alto antes de llegar a Población Loyola con factibilidad de luz y agua. Para quienes se interesen, pueden contactarse con don Eugenio Chamorro llamando al 9-91-29-79-57. Se venden pinturas para teñir lana, variedad de colores, más de 30 hermosos colores para teñir lana artesanal y maderas. También se vende lana de vellón en variedad de colores. Para quienes se interesen, deben dirigirse al local número 11 de la Galería Balmaceda o llamar al 994-97-0732. También se venden plantas, hermosas plantitas. Para quienes se interesen, pueden dirigirse al local número 11 de la Galería Balmaceda. Y nosotros seguimos a esta hora de la tarde acompañándole a usted y también a usted que nos sintoniza y también a usted que nos escucha ahí en surcos.cl.

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minutos. Estamos acompañándole a través de Radio Surcos mientras usted descansa en esta lluviosa tarde. Mientras usted va de regreso a casa, mientras usted a lo mejor todavía sigue trabajando ahí, a nuestros amigos de la locomoción colectiva que cada tarde y cada mañana también sintonizan el 100.9 porque gustan de las lindas canciones mexicanas. Y también un saludo para quienes fielmente todos los días están en nuestra compañía, en el sector de Chacra de Tres Pesos, Camino a Molco, para nuestros amigos de el sector El Boldo, el cruce Sausal, para la gente que nos escucha en el sector La Vega, en el Tranque, en el sector de La Posada, por ahí también, ¿cierto? Siempre está don Patricio Sandoval, por ahí por el sector de San Juan La Raya, Los Despachos, Tierras Amarillas, Pichihuet, Coronel de Maule, para los amigos que nos escuchan en el sector de Tres Esquinas, San Antonio, Sandoval, Camino a Posillas, Liucura, Sausal. Bueno, para todos quienes todas las tardes están con nosotros y también para quienes acá en Cauquenes nos escuchan en el barrio Estación, en Porongo, en la población Fernández, en la Villa Esperanza, en la Villa Retulemo, en Las Palmeras, en Los Acacios, en Rinconada de Porongo, para nuestro tocayo Claudio Castillo y para usted, mi querido amigo Tato Iturra, que todos los días nos escucha también ahí en población Cauquenes.

No olvide que tenemos a varias personas que se ofrecen para trabajar, para realizar diferentes labores. Damas que se ofrecen para trabajar como asesoras del hogar, el cuidado de niños, cuidados de personas de la tercera edad, de día o de noche, por jornada completa o media jornada. También tenemos a varones que se ofrecen para realizar diferentes labores. Por ejemplo, tenemos a un varón que se ofrece para desempeñarse en diferentes labores, cuidando un campo o parcela, para desempeñarse como motosierrista, para trabajo forestal, agrícola forestal, para aserrar palos o para aserradero. Quienes requieran de sus servicios pueden contactarse con nuestros estudios. Seguimos acompañándoles junto a las lindas canciones mexicanas.

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ya se va su cuate. Nos volvemos a encontrar en la próxima edición con mensajes, avisos, saludos y las más lindas canciones mexicanas.

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Preste mucha atención, porque desde este momento damos comienzo al programa más escuchado de la radiotelefonía chilena. Mensajes, grafología, astrografología, orientación espiritual y todo lo que usted necesite para evolucionar en forma positiva y encontrar la clave de su felicidad. Todo esto a cargo de un profesional de reconocido prestigio. Queda con ustedes el profesor Alexander Jonathan. Sean todos ustedes bienvenidos.